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cuelgan de las paredes como tú los colocaste. Tus sandalias están en su lugar y hasta tu bata de baño está donde la pusiste tú. Lo único que ha cambiado es el espejo. Ahora, cada vez que lo veo, me refleja una figura con unas sombras profundas bajo mis ojos y unas arrugas que empiezan a amenazar mi rostro

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1: Sí, señores, estamos en vivo, una hora más del programa. ¿Cómo está, gente? A los que andan trabajando los files. Les encargaron unas fresitas, unas cherricitas allí, algo, unas blueberricitas, algo ahí, pues, que va acá, manden una caja.
2: Pues ya le mandaron uvas, ¿ya se acabó?
1: No, ahí tengo yo uvas todavía. Sí. Ahí unas uvitas allí o algo.
2: ¿Qué es temporada? Uva, ¿no? Sí, ahorita.
1: ¿Y la uva?
2: ¿Cuál es la fresa? ¿O ya pasó?
1: No, ahorita también está la fresa. Sí. Ay, anda arañada la güey, pero bueno, como que era. Oiga, vamos a abrir el buzón que según yo tenemos rato que no abrimos el buzón, según yo, ¿verdad?
2: Pero la semana pasada
3: la semana,
2: ayer, pero ¿sí? Ya pasó mucho
1: tiempo. No, para que se jalen como quiera que sea con su salud. ¿Cuál es tu Instagram, señorita Bravo?
3: Bravo Giselle, señor.
1: Bravo. ¿Cuál es tu Instagram, señor Said?
4: Sí, soy Said, sí soy Said, sí soy Said.
1: Dice, ¿qué onda, mi Don Che? Siempre escucho su show completo. A veces no, o bueno, sí o no, pues vale. ¿Por qué ando en el surco, en la fresa? Mira, le mandé un paquetillo el viernes, a ver si llego. Ahorita checamos un paquetillo, Juan Hernández. Ahorita vamos a ver qué trae ese paquetillo, bojón. Como quiera.
2: Saludos para Eduardo García, me mandó mi compa Rigo. Dice, es un vato que fue a la tienda que porque ustedes nos mandan saludos y le cayó. Ahí está.
1: Ah, que a toda madre.
2: Eduardo García, digo, ahora yo te lo mando salud. También me escribió una morra y me dice, Chino, quiero pedirte un favor. Si pueden felicitar a mi esposo, Paco Leal de Fresno, que está cumpliendo años. Sí, es súper fan del programa, siempre los escucha en vivo y hasta repetido en YouTube. Y también todos los días repasamos el tema del día juntos. ¡Ande!
1: ¡Qué bueno! ¡Qué bueno! ¡Qué bueno, vale!
4: Daniel Carlas dice: quiero que le mandes un beso con nalgada y escupida a Raúl Cruz de Los Hills, California, que siempre como chino llega tarde a todos lados.
3: No.
4: De parte de Daniel Cárdenas, Raúl Cruz.
1: Ay, no lo hagas, de verdad no.
3: ¡Ay! ¡No manches!
1: Dice Don Cheto, buenos días, Don Cheto, ando bien caído de agujas. Que me mande un beso a la Ferrari, por favor, Junior Hernández. ¿Por qué andas caído de agujas, bofón?
5: Ahí te va.
1: Venga, un beso, cucho. Ahí está, beso, ahí cucho, está. 100% cucho.
5: Javier o Junior se llamaba.
1: Javier.
5: ¿Javier?
1: O quién sabe, ya Javier. Lo perdí.
5: Hola,
1: Don Cheto, acá andamos en el Perro Norte. Saludos a Santa María, California, Tony Ríos. Saludos hasta Santa María, California, toda la gente de Santa María, mucha gente de Oaxaca, mucha gente de Michoacán, por allá por esos lados. Saludazo, chavalada.
2: Dice, un saludo, bofón. Ah, pues un saludo. Edgar Dunn, ahí está.
4: Saludos, el pibe Valderrama también quiere un beso. Dice un beso prieto, para no decir un beso prieto. Ahí te va, bebé.
1: Ay, no lo hagas.
5: Ay.
1: Don Cheto, saludos para Said, el Duvalín, que no soporta que el chisme del año lo dio el chino y no él.
4: Ay, no lo dio el chisme del año.
2: Malo que,
4: señores,
2: malo que
4: señores, cuando una persona tiene una exclusiva, da datos, información, adivinar o decir o suponer, no es dar ninguna exclusiva.
2: Simón y Vidente puede, yo también.
5: Ay, el gracias. Ay,
4: Chini Vidente.
1: Saludos a la tapicería Mora en Indio, California. Siempre lo pongo y me gusta mucho, y a mi hijo también le gusta mucho el programa. Ah, qué toda madre. 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
3: Aquí dice González Francisco, este mensaje es para Said.
1: Venga.
3: Dice, buenos días a todos. Oye, Giselle, dile a Said, porfa, que no se agacho y me desbloquee. No le ofendí ni nada, solo que me bloqueó cuando le dije charolas, cuando le tiraron carrilla. Dice, y sí, dice, sí la regué, dice, pero dile que le digo sorry.
1: Se encanta. Don Cheto, ánimo, Don Che. Salud para compa Mantecas, que anda ahorita tumbando durazno acá en Shanksville, Pensilvania. Saludos al Mantecas y a Rancés.
2: Imagínate que digan el Mantecas.
1: Sí, va a estar pues gordito, ¿vale?
3: No.
2: Saludos para los borrachos de El Maguey, El Pecas, El Chucky, Ramas, César, de parte del Maromas. Dice acá en San Francisco del Rincón.
1: Órale, saludos para todos esos. Esto es puro licenciado ahí.
2: Puro licenciado.
1: Puro licenciado.

0: Está ahí. Don Cheto, saludos para Natalie Muñoz, que cumple 4 años. Y mi otra hija, Chelsea, que es su fan y de 8 añitos. Se la pasa escuchando la canción de Estoy Enamorada. Ahorita, José Miguel, se te hace curioso que esté escuchando la de Estoy Enamorada.
1: Pero
0: se
1: los 18. Cute.
0: Pero deja al rato que ya sea verdadera la canción. ¿Cómo vas a odiar, vale?
1: Te vas a proyectar, machín.
0: Don Cheto, el otro día cantó la del Chimichanga. Vuelve a cantar, que me hizo reír mucho.
2: Nos encanta la de la Chimichanga.
0: Chimichanga, tengo, venga, bien. Estoy en compa 9, pa' toda mi rata. Artesanales industriales no traspasan.
2: Le vamos a poner la Chimichanga.
3: Envíame un saludito y dile a Don Cheto que me aviente un inquietazo de mañanitas. Que sea mi regalo, Jazz Vargas.
0: Saludos para Jazz Vargas, que ahorita anda cumpliendo años. Se va a poner bien marihuana, bien cocaíno.
3: No, es mujer. Mujer.
0: Ay, bien ya. Cocaína. Me gusta quemar el crico.
1: Ay, no, está
0: muy fuerte. Yo por eso a mí no me gusta hacer los inquietazos.
1: Son más arremangados.
0: Son bien. Bien atascados. Bien atascados.
1: Luz Fernández dice: saludos para mi hija Carla Ramírez, que tuvo su bebé. Tiene ya 9 días. Gracias, María.
0: ¿Sabes qué? Voy a buscar en los requests, saludos de los requests para ponerlos en el VIP. Viejo, le voy a poner su corazoncito y si lo puse en su corazoncito es que ya tiene el VIP. Don Cheto, saludos para mí, que cumplo 30 años. Lo amo, Itzel Sánchez. Yo también te quiero mucho, Itzel Sánchez. 30 años, estás en la flor de la edad. Turi is the new 20. Fíjate que sí es cierto.
1: Turi, a ver, ¿qué dijo?
0: Turi is the new 20.
2: ¿Turi?
0: ¿Turi? 40 is the new 20. 50 is the new 40. 60 is the new 50. 70 is the new 60.
3: 70?
0: Sí, como que estamos 10 años más, ¿sí? Jóvenes.
3: Buena suerte que llegaste.
0: Estamos más jóvenes 10 años. Don Cheto, tengo años enviándole mensajes, nunca me ha respondido.
3: Y
0: es mi cumpleaños.
3: Bloquealo.
0: Querida Jazz Vargas, ya no solo te respondo, te acabo de poner en los VIP.
3: La que le mandó el mensaje, ¿no? La del inquietazo.
0: No, Jazz Vargas. No, yo lo estoy bien.
2: Nuestro Unforgettable, su bebé, el día de hoy su baby girl cumple 8 añitos, o sea que quiere que le cante Happy Birthday, por favor.
0: ¿La Unforgettable?
2: Su niña de 8 años, de la Unforgettable.
0: Unforgettable, baby. Happy Birthday. Tú, happy birthday.
1: Ay.
0: Ahí está.
1: Es que lo tuvo que resumir.
3: Cheto, saludos para la gente de Guerrero, aquí andamos en la soldadura.
1: ¡Ocho!
3: Desde Santa Rosa, California, Marco Antonio Rebolledo.
0: Saludos a gente de Guerrero. Don Cheto, la sandía León, Guanajuato, lo estamos escuchando, nunca me responde. Oscar Lira, ya está viejón, ya te puse el VIP, ahora se te va a poder ver todos los días que mande mensajes. A Santa María, Don Cheto, andamos chambeando los sprincos. Saludos, Mauricio Zacarías. Viejón, ya lo puse ahí en el VIP también, chavalón. Saludos a mi esposa Jennifer Guerrero, que se va a aliviar hoy. Vamos a tener una bebé de parte de esposo Pablo desde Dallas, Texas. Póngame en el VIP. Ya estás en el VIP, Pablón. Y muchas felicidades para ti, para tu señora esposa, que hoy serán padres.
1: ¿Ya puedo mandar uno?
0: Ya.
1: Gracias.
0: Ya.
1: Marisela dice, saludos desde Tennessee. Tengo un tema para comentar y ahí les va. Mi tienda sentida con la nuera. Resulta que la nuera está embarazada y ya dijo que no quiere a nadie visitándola las primeras 24 horas de nacida su hija. Y mi tía está indignada y ya dijo, no voy a visitarla al hospital. Y si quieren que conozca a la nieta, que la traigan a la casa. ¿Será que está mal ahí?
0: Está mala.
1: No, ¿la nuera no, o
0: la suegra?
1: Ajá.
2: Oh, no, espere, ¿usted sabe cuál es la nueva moda ahorita? Se lo digo porque acá nuestra amiga Pau, diseñadora de aquí de la compañía, que se fueron a vivir a Texas junto con Rodri Ávila, su marido, los dos de la compañía, ellos ya entraron a la nueva moda de que nadie puede conocer al niño hasta que tenga todas sus vacunas.
3: Ay, o sea, qué mami.
2: Todos los primeros meses, nadie de que llegue la mamá, la suegra, la niña a conocer al chamaco, no. Hasta que tenga.
0: Quema mucho el solo. O es el calor.
3: No, quema mucho el sol.
2: Pero es la nueva moda.
0: Vamos a nuestro segmento. Quema mucho el sol y quema más la luna.
1: ¿Cómo? ¿Ah?
0: Bueno.
3: Vamos a hacerlo más
0: adelante. No, también, mira, yo tengo una opinión sobre las dos cosas.
2: Sí.
0: La mamá, ella pone sus reglas porque es un muchacho.
2: Sí.
0: Y uno tiene que acatarlas, aunque uno de suegro no le guste.
2: Sí.
0: La mera neta.
2: Sí.
0: Pero eso no quita que quema mucho el sol.
1: ¿Le puedo dar un?
0: Las dos cosas.
1: ¿Le puedo decir?
0: Sí, está bien, tu morro, son tus reglas, está bien, pero quema mucho el sol. Ya.
1: Hay una situación que se llama whooping cough. Que normalmente los pediatras le advierten a los papás que tienen que tener mucho cuidado con las personas que están alrededor de sus hijos porque pueden tener eso, como ellos todavía su sistema inmunológico.
0: ¡Ah, no, vale! Me aventaba allí, hombre, en los charcos, güeyes, sí. Allí con tepocatis.
1: Pero usted era niño perro.
0: Pues sí, pues. No
2: veas
0: por eso, los chiquillos así no crees, y no me.
2: ¡Robert Quesada!
4: ¡Ay, qué loco!
1: Se te va a emperrar la pirañita, ¿eh?
0: José Chávez, Don Cheto, ¿cómo está? Buenos días. Cumplo años el día jueves.

0: quieren, me pueden mandar un audio felicitándome y me ayuda para comprar un PlayStation 4.
1: Oh, no. La felicitación, sí, el PlayStation 4 o no.
0: El audio. ¿No te puedo mandar audio? ¿Sí te puedo mandar audio? Sí.
2: Sí, estaba, póngalo primero. Oiga.
0: ¡Feliz cumpleaños, hijo! ¡Mucha suerte en tu PlayStation! ¿A dónde vive José Chávez, pues? A ver, está morro, está bien morro.
2: ¿Para qué era un PS4 en México?
1: ¿Por qué?
2: Aquí ya quieren PS5.
0: ¿PS5?
2: Pues sí, ¿qué es que van a querer el 4? Aquí ya quieren el 5.
1: ¿Aquí?
0: No, sí le hago el paro a mi compa, ¿cómo, güey? No, sí, ¿cómo? No, sí le hago el paro.
2: ¿Eh? ¿Cómo?
0: Sí le hago el paro al morro, ¿cómo no? Bueno, saludos a la raza de Ocumicho, Michoacán.
1: ¡Oh!
0: Desde Pensilvania, de parte del Richie. Ya lo estoy poniendo en VIP, viejones. Si les pongo el corazoncito, es que ya los puse en VIP. Como así para toda la raza. Don Cheto, ¿cómo le digo a mi patrón que me pague más feria, pero con estilo?
1: ¿Y si jugamos a que me paga más,
0: jefe? Oye, jugamos. ¿Qué tal si jugamos a que me da más feria? No, pues yo siento que le tienes que decir primero lo que haces por delante, ¿no? Con los tacos por delante, viejón. Primero dile cuáles son las... ¿O cómo opinan ustedes? Creo que yo nunca he pedido aumento, ¿no? No, porque tengo miedo de que el aumento me hagan trabajar más. Yo creo que vas con los tacos por delante. Primero tienes que decirle, oiga, mira, esto es lo que yo estoy haciendo, esto es lo que he venido haciendo por tanto tiempo. Considero, no sé tú cómo veas, que el gancho allí. Sí.
2: ¿Le subes o me voy? Vámonos.
0: No, yo creo que tampoco la amenaza es así.
2: Bueno. Aranda, Chino, saludos a todos en cabina y quiero mandar un saludo al rancho Puertas del Pitayo y a la familia Aranda. Dile a Don Cheto que me siga.
0: Va. ¡Oh! Oye, Puertas del Pitayo tiene nombre como de corrido así de los invasores, ¿se da?
2: No sé, pero
0: en
2: compa
0: las
2: tiene foto
0: del
2: de.
0: Del Pitayo. Allí quedó muerto Juan. Ay. Lo agarraron mientras orinaba. Le llegaron por atrás. Todo por andar con Saí. Haya perdido en el maíz. Ay, jugando, chócalas ahí.
2: No,
0: ¿por
2: no,
0: qué no?
2: No?
0: Somebody not having fun. Somebody not having fun. And it's me.
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1: En vivo, 100% live right now for friends, we're going for you. Ando hablando inglés, perrón. Pues qué soy todo oídos, familia.
2: Viejón, le cuento de una historia que se volvió viral.
1: Cuéntame.
2: De un hombre de 40 años que se hizo 37 cirugías plásticas.
3: De mi chino no. De mi chino no vas a hablar.
1: En el futuro no vas a hablar.
3: Aquí el único que lo madera soy yo.
2: Sí. Bueno, no aplica.
1: 37 porque... cirugías plásticas.
2: Plásticas.
3: Pero no aplica porque chino tiene 47 y este de 40,
2: no es el mismo, no es el mismo. Pero resulta que lo hizo para cambiarse su nombre, o sea, su identidad.
3: De mi chino no.
1: De chino no vas a hablar.
4: A ver,
3: ¿cómo voy al baño?
2: El chiste se cuenta solo. Bueno, para cambiarse su identidad, señor, porque su exnovia le puso una orden de restricción. Y debido a esto y la obsesión que tenía con su, pues, ex, se hizo todos estos procedimientos quirúrgicos para poder volver a cortejarla sin que ella se diera cuenta, pues, porque se cambió tanto la identidad como la apariencia física y se volvió viral esta situación. ¿Usted qué opina al respecto? Si está medio psicópata.
1: O sea, el vato,
2: ¿no?,
1: dijo, ok, como ya no me quieres a mí.
2: Ya me tronaste.
1: Como ya no quieres a Don Cheto, a Aniceto. Me voy a hacer unos Mickey Mouse, me voy a hacer la papadología. ¿Cómo se llama la de la papada?
2: Lipopapada.
1: Me voy a quitar la papada.
2: Chinlipo, ajá.
1: ¿Cómo se le llama?
2: Bichetomía.
1: La bichetomía.
2: Uh-huh.

0: Que tomía para parecer bichota. Voy a quitar mi cachete. Me voy a hacer más respingadita la nariz. Me voy a quitar las ojeras de osito panda que tengo. Me voy a pintar el pelo y me voy a cambiar así un pelo así como peso pluma. Así. Y voy a ser otro vato.
1: Otro
0: Entonces
1: hombre.
0: La voy a conquistar con esa otro nombre y con ese otro.
1: Identidad y apariencia física.
0: Oye, miente, bien bajo ese balón, viejón.
1: Ay, no, ¿cuál bien bajado? Es un vato.
0: Psycho, pero bien bajo ese balón.
2: Yo me voy a cambiar los ojos, ya vi en España.
1: Ay,
0: ¿Qué hay en España?
1: Cambiar el color de ojos.
0: Ya se lo mandé. Propongo un tema rápido.
1: ¿Qué? A ver.
0: Dime una parte del cuerpo de como que la quisieras tener. Sagi no cuenta. Sagi no cuenta. No, como por ejemplo, yo quisiera la nariz de Ana Bárbara. Yo quisiera los ojos de.
1: ¿Cómo se llama el cantante?
0: O sea, nomás una parte del cuerpo de alguien, ¿ok? Piénsele bien. Quisiera las piernas del Chicharito. No sé, estoy pensando. Yo no las quiero, ¿verdad?
3: Si uno es el divo de placetas así, ¿vale? Después de esas operaciones de los ojos ya.
0: O sea, una cosa.
3: Eduardo Antonio.
0: Que te guste físicamente, que quisieras tú tener de alguien físicamente. Vamos a hacer vanidosos.
1: Banalidades.
0: Un segmento muy vanidoso.
2: Ah, yo sí, denme los ojos del divo de placetas.
1: Sí, pero ese nomás.
0: No, pero ese güey los tiene falsos.
1: Son pupilentes.
2: Son pupilentes. Ah, entonces no sirve. Entonces no cuenta.
0: A ver, unos perros. Escógete unos ojos perros.
2: A ver.
0: Unos ojos perros, plebón. Que se ve allí, que se ve ahí, gallo.
2: Deje, estoy buscando uno.
0: Unos ojos perros, así como los ojos de. ¿Quién tiene ojos bonitos tú?
1: ¿De hombres?
2: Yo creo.
3: Es que usted relaciona los ojos bonitos con el color.
1: Sí, o sea.
0: Uy, perdón, poder prieto.
3: No, sí, es que no, nada que ver.
0: Es que está bien, entiendo tu frustración. Perdón,
3: no frustración.
0: Entiendo tu punto.
3: No es frustración.
0: Pero es que el color azul está más bonito.
3: No es frustración, pero exactamente como tenemos normalizado el clasismo y el racismo en México, también tenemos muy, muy, muy, muy tatuado el hecho del color de la piel y de los ojos relacionado con gente morena. Creemos que alguien nada más porque te es blanco y de ojo de color ya es guapo.
2: No, ¿sabe cuál el que murió de Paul Walker? El de
1: Red. ¡Ay, la otra!
2: Ojos de mi compa de Paul Walker, con eso.
0: Pero por alguna razón, pues un ojo azul, pues ese un ojo azul, ahí, no, perdón no, que no. Te diga, hijo.
2: No, no, no.
0: Si tú volvieras a nacer y te dijeran, oye, ahí, ¿qué eres? ¿Ojo azul o ojo con ojo negro?
3: No.
0: ¿Vas a decir azul?
3: No, claro que no, por supuesto que no. Yo cambiaría otras cosas, eso no.
0: Pero no, yo sí diría, a ver, si me das chance de.
1: De repetir.
0: A ver, Diosito, ¿qué quieres? ¿Qué quieres de mí? No, yo de ti no quiero nada, va a decir Dios, nomás te estoy dando chance, ¿qué color quieres los ojos? No te voy a cambiar nada más, no, ponme los azules y los perros. Ya me hiciste bien feo, ponme los azules. A ver, sea para que diga, ay, va, está cerquito, mira.
2: También los ojos, el de.
0: A ver, ¿tú qué quieres?
2: Los ojos del que hizo Clark Kent, la de la serie de Smallville, también los tiene bonitos ojos.
1: Sí, no, neta.
3: Y lo bueno es que el joto soy yo aquí de programa.
1: La neta, tú eres bien raro cuando
0: dices. ¿Qué eres los ojos de
2: Paul Walker?
0: Paul Walker.
2: Con ese me conformo.
0: En paz descanse.
1: Con ese me conformo, dijo.
3: Venga, ¿y el pelo de quién? Porque
0: se van a.
3: Será más urgente eso.
0: Te quiero vana. Quiero banalidades.
1: Ay, viejo.
0: No te miras.
1: A ver, a ver.
0: ¿Las piernas de qué? ¿La estatura de quién?
1: Yo pienso que los ojos de la Megan Fox.
0: Ándale tú.
1: Los tiene perro, los tiene la verdad.
0: Mira,
1: sí, muy guapa. Maybe her eyes.
0: Quiero banalidades ahí.
1: Megan Fox.
3: Yo quiero el tipo de cuerpo de The Rock.
1: Yeah.
0: Ah, yo no.
3: Yo sí.
0: Bueno, aquí me.
3: Pues sí, era mío.
0: Sí, pero el que lo vas a hacer soy yo. Estamos cotorreando.
3: Regresamos ahorita con más.
0: Ok.
1: ¿Qué quisiera usted?
0: ¿Qué quisiera de otra persona, pero física? Los ojos de este, la oreja de este, la nariz de aquella, el cuerpo de esa, las piernas de fulano.
1: Me supongo que es de una celebridad, ¿no?
0: Que sea una conocido, la voz de Carin León. No, no sé, lo que quieran.
1: Usted pida.
0: Pida, usted pida. A lo mejor Diosito lo estoy yendo.
3: Hubieras pedido pelo más que ojos chino.
0: El pelo perrón acá, Dali.
2: Las piernas de Giselle. Luego le digo dónde. Pero es otra historia.
1: Ay, pobre perro. Déjame hacer una llamada ahorita. Espérame.
3: Yo con un mensaje, espérate. Espérate. Jaime Aseca. Sale a las 11.
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3: Aquí manda 100.3 la ley 5:44. Muy buenos días, feliz jueves, jueves 4 de junio. Esperando una máxima de 73 grados, una mínima de 51. Hay que darle duro, duro hasta que se haga oscuro. A ver cuando el ingeniero nos arregla nuestra música, ¿verdad? Bueno, pero hay que empezar con la patita derecha, y si no puede con la patita derecha, con la patita izquierda, pero levántese con muchas ganas, mucha energía, y a pelar el diente. Cómo me encanta sangoloteadito. Echándole ganas a todas las chicas que ya andan por allá, dice, andan bailando y trabajando duro, duro. Shh, cumbia kings. Saludos para todos los chicos y chicas de la costa central. Muévanlo rico y sabroso. Y aviéntese 5. ¡Au! Mañaneros. 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

0: Y yo también, dijo aquel. Sí. Está muy chiquilla ya, ¿no?
1: Sí.
2: Ah, she's in her 20s.
3: Esta morra anónimo. Yo quisiera tener la voz de Karol G. Dice, la voz chiquiada de Karol G. Porque yo soy de Durango y hablamos bien golpeado y la gente me echa cura.
0: ¿De Durango y habla muy golpeado?
3: Sí.
0: Dice, a ver, esta morra que se llama MCR. La voz de Sarah Brightman.
2: No sé quién.
0: Pues quién sabe quién será, pero de cantar bonito.
1: Sí, canta bonito Sarah Brightman.
0: ¿Brightman? Ok, Brightman. Ok, pues. Ok, está bien. Pues, Val, está bien. A ver qué dice la mala raza. El cuerpo de Canelo, dice José Chi. No sé qué Chi.
2: Ah, yo también.
0: Dice la Ferraquea también. Pero,
2: ¿cómo?
0: Así, ¿cómo? ¿Verdad?
3: Esta morra, la cara de Eva Méndez, específicamente sus ojos.
2: No, Aida. She's pretty. Oh.
0: Ay. No, no, ¿qué hiciera acá? Pues nomás
2: y se me corriente.
0: Está corriente.
2: Sí, la verdad.
0: El cuerpo.
1: Dice, yo quisiera tener las pompas de Kim Kardashian, nomás que es hombre.
2: Dice, mal pensados. Bueno, anda, quiero tener.
0: No.
1: Que quiere tener las pompas de Kim Kardashian, pero es hombre.
0: ¿Kim Kardashian?
1: Sí.
0: ¿Dónde hay de esos? ¿Dónde hay vatos de esos? ¿Cómo va a ser vatos y esa
1: mujer? Sí, ¿quiere?
0: Kim Kardashian no es hombre. Ah, no. Pensé que Kim Kardashian.
1: El vato quiere las pompas de Kim Kardashian.
0: ¿Pero él es gay?
1: Sí.
0: Para darle vuelo a Lilacheda.
2: No, sí. Tú.
0: Está bien. Acá, no te quedes
3: chido. Miguel Ortega, el pegue de Nodal para andarme aventando a Belinda.
0: Mejor que la voz de Nodal, ¿no?
2: Pues sí.
0: Quisiera cantar como Cristiano.
2: La Nodal. Neta.
0: Sí, canto, pues poquito, pero nomás poquito. No le doy como un colorcito allí.
2: ¿Colorcito qué?
0: A ver. A la voz de Nodal.
1: A ver, échale.
0: ¿Cuál querín?
2: De los besos que te di, amor.
3: Ya cantamos de pedín.
0: ¿A poco?
2: De los besos que te di.
0: Lo que llevan veneno. Los inocentes. O los que no tenían freno. De los besos que te di, mi amor.
1: ¿Cuál colorcito?
0: Le doy un colorcito.
1: No, ¿cuál colorcito?
3: ¿Cuándo, perra?
2: No.
3: Por favor, no le cambie.
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1: Aquí manda 100.3 de la ley, 5:55 minutos. Muy buenos días. ¡Ay! A darle duro, duro, chicas del coro, trabajadoras. Vámonos con esta. Arremángamela. O arrempújamela, como sea.
2: Arremángala, arremángala, arremángala.

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1: Señores, buenos días, familia, estamos en vivo. 20 después de la hora en este 4 de junio. Giselle Bravo, buenos días, hija.
2: Muy buenos días, señor. ¿Cómo se encuentra esta linda mañana? ¿Qué significa eso?
1: 2-3.
2: ¿Average?
1: No, muy bien.
2: ¿Sí?
1: ¿Eh? ¿Cómo está, Chinel?
3: Con sentimientos encontrados, viejo.
1: ¿Qué trae, vale?
3: Porque Yesimex, ¿la que nos maquilla?
1: Ya acabó.
3: Ya acabó.
1: Dura 30 segundos.
3: Dura 30 segundos.
1: Es un vato guapo como tú, no ocupa nada.
3: Hombre, yo veo con la Giselle se tarda, con usted se tarda, con el Saí.
1: Contigo no ocupa nada, vato.
3: Y a mí nomás, güey. Este es como la bella, nomás me engañan. Nomás te nomás, engañan, sí, se sí. Me hace que ni le echa polvo a la brocha. Brocha, nomás le hace al güey.
1: No huele nada de polvo.
3: Yo no veo nada, porque cuando voy al último voy y me lavo la cara, sale limpia.
1: Limpia.
3: Limpia.
1: Y le dice, chino a su ruca, deja quitarme el maquillaje.
3: Sin nada. Pero bueno.
1: Totalmente.
3: No, ¿cuánto que se queja porque no lo maquillan bien?
1: Una chica una más. Pero ¿sabes qué? Creo que no lo ocupas, chino, porque te ves muy bien. Te ves muy bien a cuadro, te ves muy bien.
3: Gracias. Síganme mintiendo, me gusta.
1: Me gusta que me mientan. Vamos a con nuestro segmento, una chicotota más. Vato que le dice a otro vato, tú no necesitas maquillaje, tú así te ves muy bien.
2: Una chicotota más. Uno por quejarse de que no lo maquillen y el otro porque dice que está guapo para que lo no necesita tanto maquillaje. Los dos ahí ya se dan. No hay a cuál irle, prácticamente.
1: Yo estoy en esta ecuación.
2: Sí, claro.
1: ¿Por qué?
2: Porque le dijo, tú una persona guapa como tú no necesita tanto.
1: Ah, sí.
2: Ay, no. Qué horror.
1: No necesitas tú nada de eso.
2: La belleza verdadera está internamente. Chico, tota más, señor.
1: Ok, yo quiero decir una chica más, la que les conté fuera del aire de mi amigo Arturo de Indiana.
2: ¿De qué?
1: Que de Indiana. Es que me hizo un regalo. Y yo le respondí con otro regalo, ¿verdad? Uh-huh. Dije, pues se discutió, me hizo un regalo y yo le respondí con otro regalo. Básicamente son perfumes, porque somos perfumieros, ¿verdad? Y me regaló un perfume y yo dije, voy a regalar un perfume a mi compa.
2: Okay.
1: Entonces, ya me dijo, ¿cuánto le debo? Le dije, no, nada. Me dijo, ¿cómo no? Cóbreme. Le dije, no, ¿cómo que eres Arturo? Y pues tú me regalaste uno, vale, hasta dos, creo que me dices tú, yo más te di uno.
2: Ajá.
1: No, ¿cómo? No, de verdad, de corazón, es un regalo de mí para ti. Y él me dice, gracias por su regalo. Su amistad me hace muy feliz.
2: No manche.
1: Su amistad me hace feliz. Así me dijo. Vato que le dice a otro vato. Tu amistad me hace feliz.
2: Una chicotota más.
3: Diga el nombre, porque ese vato. Diga el nombre, porque ese vato está hasta casado.
1: No, pero ¿qué tiene, vale?
3: Ah, chicotota más. Chicotota más.
2: Lo más importante en esta vida.
1: Ramos de Guadalajara, Jalisco. Vato que. Primero que nada. Vatos que se regalan perfumes unos a otros.
2: ¿Qué sé?
1: Unas chicototas más. Pero vato que le dice a otro, tu amistad me hace feliz.
2: Un macho alfa ahorita se estaría intercambiando de las estampitas para el Panini y por el
1: pan,
2: Mundial.
1: El Yailin Ojeda y cosas.
2: No, las tarjetitas del álbum Panini ahorita que está muy ad hoc al Mundial. Pero dos vatos que se están regalando perfumes. Ay, no.
3: Sí.
2: No me los den por buenos.
3: Ahí te va, me llegó el pack de tal así.
1: Eres sí. Arturo Ramos. Tu amistad me hace feliz.
2: ¡Ay, ay no!
1: Regresamos con una chica más.
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1: Salud para Jorge Botello.
2: Oiga, que dice una chicotota más.
1: Que no puede ser eso. No puede ser la construcción y que no. Vato que trabaja en la construcción trae las manos rasposas.
2: Ese se las van rasposas. A ver, ahí te va mi amigo Juan Hernández de Oxnard, California.
3: Ajá.
2: Me acaba de mandar una que, ay, es que Juan, bien chicotota más. Le dijo su esposa, oye, ¿vas a llenar el álbum del mundial? Y él le contestó, sí, ¿cómo no lo voy a llenar? Si es el último mundial donde saldrá Messi y Cristiano. Y dice, y me salió Messi, Don Cheto, y brinqué de la emoción.
3: Ay, no.
1: Híjole, pero es que sentimientos encontrados.
3: ¿Por?
1: Pues porque te salió Messi, es como...
2: Sí, está para alegrarse.
1: Está para alegrarse, sí.
3: Es que como de los más populares.
1: Por cierto, ¿quién tiene figuras Panini? Porque ya compré mi...
3: ¿Tu álbum?
1: Mi álbum ahí en la Costco.
3: ¿Ah, sí lo tienen ahí?
1: No, yo ni sabía, lo venden en la Costco y en todos los Home Depot hay tarjetitas. Dije, ¡ah!
2: ¿Sabes qué? La neta, yo este año no lo he llenado, Vali.
3: Se me hace raro porque otra
1: vez... Nomás empezando el brete, si le regalo uno con eso va a empezar. ¿Yo digo?
3: Sí.
2: ¿Sí o no?
3: Porque es usted como...
1: Pero alguien me dijo que esta vez no pegues las estampitas en el álbum. Que compres el álbum, pero compres como un tipo de esos donde metes las tarjetas de Pokémon, las que se venden. Y ahí metas, porque van a valer.
2: Es que ahorita está muy en boga lo de las tarjetas de fútbol. Entonces, o algunas la están vendiendo.
3: Uh-huh.
2: Algunas paninis, pero solamente una, no todas van a valer. O sea, por ejemplo, Messi y Cristiano Ronaldo, sí. Pero de ahí en más, no sé. A lo mejor como la de... la de los más jóvenes y cosas así. Pues para tener allí la de la Minya Mal, unas cosas así. Vamos a seguir con una chicotota más.
3: Un pato que... A mí sí se me hace chicotota más eso, viejo, la verdad.
2: ¿Qué?
3: Que se clavan tanto en el álbum. O sea, está chido que, sí, bueno, pero hay unos que sí se ponen a buscar gente que para intercambiar y todo el rollo.
2: El que se hizo viral de un negrito ahí que se puso afuera de la tienda a ver quién intercambiaba y no llegó Naiden. Puso en el carro esperándolo. Es que él siempre ha tenido problemas para hacer amigos en la escuela y ya todo el internet se volvió loco queriéndolo encontrar para ser su amigo y quién sabe qué güey.
1: Ay, así son las redes ahora. ¿Sí? Híjole, esta no puede ser.
3: Dila.
1: Está un poquito fuerte, pero se tiene que decir. Saludos para Jacob, así me puso, Jacob.
2: Chica.
1: Dice, es mi primo. El güey anda con una señora.
2: Yeah.
1: Y pues el chiste es que se hizo la machaca. Y mi compa, pues le hizo buen jale.
2: Ok.
1: Y la señora se aventó su fuente. Y a mi compa, en lugar de alegrarse,
2: Le dio asco.
1: ¡No! ¡No!
2: ¡Iu! Le aventó.
3: Me sacó de.
1: Te fue al baño a vomitar. ¡No!
2: ¡Ay,
1: no!
2: ¡Disfu! Fue al baño a vomitar.
1: ¡Chicototota más! No, señor, no puede ser.
2: Una chicotota. Yo no voy a decir esa porque está muy colorada, pero tú sí di la china.
1: No, pues sí. Bato, que a la hora de hablar con la morra, dice. ¡Ay, no! ¡Esa fuente que! ¡Iu!
2: ¡Guácatilas!
1: ¡Guácatilas! Una chicotota más. Hijo. Saludos para el Jacob. No puede ser.
2: Oye, ahí te va otra buena. La raza está dejando que hay conas muy buenas hoy el día de hoy. Dice, Don Cheto, vato que dice, ponte a Don Cheto, si no trabajo a gusto. Una chica más. Saludos a mi copa, el Flaco 300. Fíjate que, Flaco 300, el otro día estas manos que han acariciado a 839,423 mujeres.
3: Burras.
2: En la vida, burras. Estas manos que ves, te pusieron tu gorra y tu pin. Estas manos que ves armaron la caja.
3: Ajá.
2: La sellaron y te puse un papelito con mi autógrafo para ti, baby. Yo mismo de mis manos, yo te hice el envío, ¿eh? Para que tenga más valor. No fue el CEO, fui yo.

0: Para que vea el cariño.
1: No, más bien para que vea que mi hijo ya me puso a tener a jalar a mí.
0: También a trabajar.
1: Dice:
2: vato que acaba de llegar al norte y ve a las muchachas en la calle y dice: ay, aquí las muchachas andan bien destapadas. Cuando ve que acá no usan brasier las moras en Estados Unidos, una chicotota más.
1: O sea, dice: ay, acá es que también acá andan bien destapadas las mujeres.
2: ¿Qué les pasa? Una chicotota más.
1: Ahí está, ahí está. Un vato en el jali me dijo: ¿traes maruchan? Y yo le contesté: no, es que ya no como porque traen mucho sodio. Soy una chica más. Sí.
2: Sí.
1: ¿Qué onda, traes maruchan? No, es que ya las dejé porque tienen mucho sodio. Una chicotota más.
0: ¿Cuál sería la excusa perfecta para que no se le tome que es de chica más lo que dijo? A lo mejor de que no sé, ya me asqueo o algo. Pero no, de que tiene mucho sodio.
1: Pero no, o lo más, no, ya no quiero tragar tanto eso yo. Y ya.
0: Ajá.
1: Pero no así, es que tienen demasiado sodio.
2: Sí, nada más puedo decir, no me gustan. Ah, ya marté.
0: Ahí le va este que me acaba de enviar una comadre ahorita. Dice: vato que hice, yo solo uso el jabón corporal de Princess Peach porque huele bien bonito y deja la piel bien. Una chica puberta más. Dice: saludos al Befo Jenner González.
1: ¿Pero qué este?
0: Me mandó ella foto, dice...
1: ¿Usa nada más qué?
0: Este Old Spice Smell Super que tiene la princesa Peach.
1: ¿Un vato que usa?
0: Este, mire. Bueno, hasta me mandó la fotito. Ah, es no, del Old Spice, pero más. Tiene la
1: princesa Peachis. Es una chicotota más. ¿Qué es eso?
0: Que solamente ese porque le deja la piel... La piel bien acá. Como seda.
2: Dice: buenos días. A mi camarada, con el que trabajo todos los días, me lo mandaron a otra ciudad a trabajar y me mandó una historia con la canción de Ricky Martin, Vuelve. Y me dijo: se me hace el día largo si no andamos trabajando juntos.
1: Una chicotota.
0: Ay, no manches.
1: Ya sé, estas, homi. No me hagan decir cosas aquí que luego me van a cancelar a mí. Una chicototas más ahí. Ya, ámense, güeyones, ámense.
2: Imagínense que hoy no venga Said y mañana le diga: te extrañé.
1: Te extrañé mucho. El programa no es igual sin ti.
2: Una chicotototototota más.
1: Dice: don Cheto, soy una chica más. El doctor me dijo que le bajara el café y yo dije: ¿cómo me duele dejar mi cafecito? Es una chica más. El café es puro parapeto, me...
0: Sí.
2: Voy a quemar a mi compa Ulises. ¿Por? Bueno, lo va a quemar su hijo Brian López. El sábado estábamos viendo el video de mi boda. Ahí con la familia, él se casó en México. Y nada más volteamos a ver a mi jefe Ulises y estaba llorando. Llore y llore.
1: ¿Pero la boda era de él?
2: De Brian, no, es que él se casó, de su hijo. Pues se casó en México y pues Ulises no podía ir. Entonces.
1: No, chica más. No, sí. Está llorando por no.
2: Ah, pero ya pasó, ya es tu hijo, ya está acá en Estados Unidos.
1: No, ya.
2: Y pon el video y voltea y está llore.
1: Y está es contigo. Que no, ni hizo falta, jefe. Todo salió a toda madre.
2: ¿A poco sí?
1: En ti. Así la va a decir, era como quiera que sea.
2: Vato que dice a su compañero de trabajo: ay, cuando no vienes al jale, como que no es igual. Ni ganas me dan de estar chambeando.
0: Oh my God.
1: Ahí te va, este lo voy a dejar anónimo.
2: No puede ser, no puede ser.
0: Está cañón.
1: Dice: anda una muchacha que hace mucho me dijo que soy su mejor amigo, pero últimamente estoy sintiendo otras vibras y me da miedo. Siento que me da miedo que quiera ser más mi amiga. Vato que dice: me da miedo que quiera ser más mi amiga.
2: Compa,
1: más
2: ya.
1: Que mi amiga.
2: Chicotota.
1: Una chicotota machino. Dile que anduviera haciendo.
2: No, hombre, ya estuviera usted ahí, ya duro y tupido.
1: Ya estuviera de bien a bien.
2: Ya le había hecho comadre. Ya.
1: Ya estuviera usted de bien a bien, diciendo: llega media hora antes para darnos un trenzón en el carro.
2: En el carro ahí. Te estacionas allá abajo del árbol. En
0: ay,
2: lo
0: ¿qué pasa
2: de
0: las dos son ustedes?
1: Ya llega media hora más temprano. Es más. Una remangona allí nomás, es así de pasada.
2: Es más, si entras a las 5, digo a las 6, llega a las 5 de la mañana porque te vas todo oscurito. ¡Bolas, don Cuco! Para entrar al jale de bien a bien.
0: Dice aquí la chofa.
1: Vaya ella.
0: Dice: mi pareja me enseñó un video y le digo: es inteligencia artificial ese video, ¿qué no ves? Y se sintió y me dice: oye, yo lo que necesito es de tu atención y cariños. Necesito que me chiquies. Dice: ¿esas cosas qué? Califica uno para una chicotota más.
1: Una chicototota más. Yo lo que necesito de ti es tu cariño.
0: Y que me entiendas.
1: Una chicotota.
2: Adrián dice que su hijo Junior es una chicotota más.
1: ¿Por?
2: Vato que usa desodorante en spray de mujer, que porque huele más bonito.
0: Ajá.
2: Una chicotota.

0: En realidad, así yo luego a defender era. Ajá. No sé si es una chica más.
1: Sí, yo vi.
0: Pero es que en realidad no hay un femenino. Y bueno, sí, es que sí hay, o sea,
1: ¿cómo?
0: O sea, dicen los que saben que ¿cómo se dice? Que no es así como que femenino y masculino. Es lo que a ti te fije. Pero sí hay unas fragancias muy femeninas.
1: Sí.
0: ¿Me explico?
2: Ah, a Giselle usa de vato.
1: Es que a mí me gusta más el olor de vato.
0: Pues es que a Giselle le gusta puras cosas de vato. Y cuando digo puras cosas de vato son... ¿ah?
2: ¡Puras cosas de vato! ¡Proncheto!
3: Un café con leche, mami.
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0: ¡Golosa!
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6: Familia, buenos días, Giselle Bravo, buenos días, hija. Irá nomás, tú cálmate.
7: Hola, Petiota.
8: Muy buenos días, señor. Feliz jueves. Es jueves, es cierto.
6: Hermoso.
8: 4 de junio.
6: 4 de junio. Señor, estamos ya a una semana de la inauguración del mundial. Veo la ciudad muy whatever. A ver, dígame la verdad. ¿Soy yo? ¿O no hay un regocijo, dijera mi abuela Esperanza? ¿No hay un regocijo de mundialista?
7: Pues no, cero emoción. No, cero emoción, ¿eh? Le digo que yo, a ver. Incluso voy apenas a coleccionar el panini, nomás porque vi a unos que lo coleccionaban, pero si no, créame que ni eso, o sea, no. Y ando así como 50-50.
6: Como entre azul y buenas noches.
7: Ajá. Y antes ya uno ya estuviera.
6: Yo ahí andaba yo, traigo hasta...
7: Íbamos a Tijuana, sí, por las mendigas estampitas.
6: Pero yo tengo una esperanza de que yo tenía la esperanza en el fondo de mi alma, de que ya una vez que empiece el partido, de que ya empiece el mundial, me voy a prender. Ojo aquí, que no esté prendido no quiere decir que no voy a ver los partidos. Los voy a ver todos los que pueda, porque yo soy un vato que le gusta el fútbol.
8: Qué bueno.
6: Pero no traigo la...
8: Como el entusiasmo. El
6: entusiasmo mundialista.
8: Sí.
6: Es lo que me agüita a mí.
8: Sí, tiene sentido. O sea, yo también no lo he notado, porque cuando, no sé, por lo menos en México sí se está viendo que están decorando y toda la cosa, pero aquí en Los Ángeles...
7: Pero ya destruyeron todo, ¿no viste? Que por la huelga de los maestros...
6: Oiga, ¿no será que porque fue en tres lugares, como que le quita cierto fleiva?
8: Yo podría que...
7: Pues le cuento que así va a ser el próximo, que es España, Portugal y... ¿Dónde más?
6: No, más España y Portugal. Pero macho, porque está... Bueno, está bien, a ver, yo quiero preguntarle a mi amigo Fito, que es de Perú. Fito, ¿estás entusiasmado de este mundial? No, ¿verdad que no, güey?
7: Nada que ver.
6: Sí,
7: es puro negocio.
6: Hay algo ahí que no nos chachalanga muy bien, hombre. Y Fito es futbolero.
7: Y luego uno se emociona, pero nomás se emociona porque los boletos, cuando perras, es como cuando dicen, ay, llegaron los Dodgers a la Serie Mundial, no, vamos.
6: Mi sueño era un partido del mundial, hoy que lo tengo aquí, no se me antojí. Bueno, bienvenidos, señores. Acuarios en los controles, ¿cómo estás, Acuarios?
9: Good morning, Don Cheto.
6: ¿Me puedes dar el conteo, Acuarios, de 5-1, por favor, para empezar el programa?
9: Vamos en 5, 4, 3.
6: ¡Ah, hijo! 3, 2, 1, vámonos. Chino, ¿a qué equipo le vas?
7: ¿Qué? Paja, Seú. Seú.
6: Bájale a la computadora para que vean más qué buena playera traes de Pumas.
7: No, cállense, que las compré para la final. Las compré del ¿cómo se le llama? De la página oficial de Pumas para la final. Me llegaron ayer.
6: Pero ¿sabes qué? Te quiero felicitar porque eres un gran... ahí va Giselle diciendo, ahí va Don Cheto.
8: No, dele.
6: A volver loco al chino, ¿verdad?
8: Dele.
7: ¿Verdad? Un gran que.
6: Lo vuelvo loco, ¿verdad?
8: Sí, pero está bien, dele.
6: No, pero va a estar de acuerdo conmigo. Te quiero felicitar porque es un gran fanático de Pumas. Te voy a decir por qué. Porque a pesar de que perdieron, tú vienes con tu gorra de Pumas.
7: Ah, sí, no. Pues,
6: o sea, no eres un villamelón que ya perdieron y las arrumbas en el bote.
7: Ah, no. Y aparte están chidas, o sea, así como usted, siempre el logotipo de Puma se ve perro. O sea, está chido.
6: Bueno, bienvenido, pues, bienvenido.
7: Todo está chida, pero no como la del Cruz Azul.
8: Sí. Literal.
7: Pero bueno, bienvenido. Vamos a empezar con Notiche, viejo.
6: Vamos a empezar con Notiche, señores, el día de hoy. ¿Qué día es hoy, Giselle Bravo?
8: Don Cheto, hoy es jueves 4 de junio del 2026, señor. Mes del Día del Padre. Para que se vayan preparando. Porque así como les menciono de las mamás y todo.
7: No lo celebran.
8: No lo celebran. Yo no, para nada. Nosotros sí celebramos a mi papá.
7: Ah, ¿qué le das una
8: cartera? Le di una laptop.
6: ¿A quién?
8: A mi papá.
6: ¿Cuándo es el día del padre?
8: El veintitantos, ¿no?
7: Ah, bueno.
6: Bueno, ese día
7: sí, sabe.
8: El 21.
6: Don Cheto y el Chino, vamos a andar en la bonita ciudad de Hanford el día 21.
7: El día 21.
8: Es el 21.
6: Chino, el Conde tiene la dirección y todo para que vayan, porque vamos a festejar al día del padre de bien a bien.
7: No la tengo.
6: Si quieras.
7: Pero ahora se la pasamos.
6: Órale, pues al rato les decimos para que vayan a festejar. Porque no, como no nos van a dar nada, pues que como no va a dar nada a los padres, que vayan a ver a Don Cheto, que sea su regalo el día del padre. Exacto. Ver a Don Cheto y el Chino. Don Cheto, voy con mi show de caballos amestrados. Y aquí tengo a uno de mis caballos amestrados.
7: Yo también hago. Yo también estoy como idiota.
6: Hay que cotorrear así. Bueno, vamos a empezar con la noticia, pues no se diga más, señor. Vamos a empezar con la noticia el día de hoy. Buenos días para todo el público conocedor que está escuchando este programa de amado Don Cheto al aire. Bienvenidos sean todos ustedes. Ahí no ha llegado, pero según va a llegar, pero quién sabe vaya a llegar. ¡Oye, Notiche! ¡Señores!
7: Si tiene sus noticias.
6: No las tengo, pero ahorita las invento, vale. Yo
8: no, ahí las no tiene.
6: Capaz, ¿sí?
8: Cae ex colaborador de García Luna por desvío de 5 millones de pesos.
6: Sí. Bueno. Es colaborador de García. Una vez mejor la voy a decir ahorita, ¿verdad? ¡Oye, Notiche! Le cesan, o sea, lo quitan a un sacerdote porque habló de demonios y de ovnis. Esa es la noticia que con la que quiero empezar yo.
7: ¡Ande, güey!
8: Cámara de Representantes vota a favor de limitar los poderes de Trump en la guerra en contra de Irán. Ya se emperró, les tengo todos los detalles. También.
6: Desvió 5 mil millones de pesos. Ex colaborador de García Luna cayó. También.
8: Alcaldesa Bass y Pratt se perfilan para la segunda vuelta por la alcaldía de Los Ángeles. Les tengo toda la información. Además,
7: nos vamos a ir hasta Bakersfield, donde un vato estaba trincherado en un banco. Tenía rehenes. ¿Qué pasó? Le tengo los detalles.
6: ¿Dónde fue esto?
7: Aquí en Bakersfield.
6: Órale, vámonos, recio, señores. En los deportes, el señor Agapito Padilla con el mundo deportivo, y en los espectáculos, ahí García Solís y Diane, Miguel. Bienvenidos a Notiche, señores. Vamos a empezar la noticia el día de hoy. Y arranco con esta, mira. Resulta que el arzobispo católico de Washington, un cardenal de nombre Robert McElroy, destituyó a un conocido sacerdote que era exorcista de la arquidiócesis después de que hiciera comentarios públicos.
8: Ajá.
6: Donde insinuaba que los avistamientos ovnis eran obra del demonio. Entonces el arzobispo dijo, compa, no ande hablando usted de cosas que no sabe. No, yo soy exorcista y quién sabe qué güeyes, y los ovnis no son ovnis, son demonios, ¿verdad? Entonces el arzobispo afirmó que la arquidiócesis también rompía cualquier vínculo con el Centro San Miguel para la Renovación Espiritual, que era esta organización sin fines de lucro con sede en Washington, que encabezaba este sacerdote, Monseñor Stephen Rossetti. El arzobispo señaló que las

0: declaraciones del señor Rossetti que vinculaban a los ovnis con presencia demoníaca y el reciente uso de sus redes sociales por parte del centro, pues ahora sí que estaban enseñando cosas del diablo que no tenían que ver con eso, ¿verdad? De la iglesia y el diablo y exorcismos, que no tenían que ver con la iglesia. Entonces aquí hay un riesgo, dijo el señor Perrón, ¿verdad? El mero Perrón, hay un riesgo, por eso, mientras el otro señor, el ¿cómo se llama? El padrecito andaba hablando en Facebook, que hablando de que él era exorcista y que los ovnis eran el demonio. No le gustó mucho a la arquidiócesis y lo cesaron al bofón, porque andaba hablando de ovnis y de el demonio.
1: El demonios.
0: Porque dice el arzobispo, dice, tenemos que hablar de la palabra de Dios, no de demonios ni de ovnis. Uh-huh. Entonces ahí empezó como un dimis y diretis entre los que la gente de la iglesia, los que estaban de acuerdo, que estaba él diciendo verdades, y otros que decían, pues no, yo creo que si eres un padrecito, tienes que estar hablando de la palabra de Dios y su bondad. Sí. Y obviamente de los peligros del mal, pero más centrado en la palabra de Dios. Pero ya estar diciendo que los ovnis son extraterrestres, que los extraterrestres son demonios que ven de otros planetas y todo, ya como que lo...
2: Es mucha irresponsabilidad.
0: No les gustó mucho, y entonces pues ya lo cesaron al padrecito por andar hablando de que los ovnis eran demonios. Adelante, Giselle.
2: Pues bueno, don Cheto, en cosas diferentes, la Cámara de Representantes votó en favor de limitar los poderes del presidente Donald Trump en esta guerra declarada en contra de Irán, que lleva más de 3 meses afectando, pues evidentemente, a la economía global. La votación fue de 215-208 y destaca que los representantes republicanos Thomas Massie, Brian Fitzpatrick, Tom Barrett y Warren Davidson respaldaron una resolución que deja mal parado al magnate neoyorquino frente a los ojos del mundo entero. Básicamente, también de su mismo bando se le volteó. Cabe mencionar que el demócrata Gregory Meeks, representante por Nueva York y miembro de mayor rango del Comité de Asuntos Exteriores de la Cámara de Representantes, fue quien presentó esta resolución, y pues ahora la denominada resolución concurrente deberá ser aprobada por ambas cámaras, pero no se enviará al mandatario de la nación para que la firme. De acuerdo con la ley de poderes de guerra, Trump, de 79 años, tiene prohibido mantener tropas estadounidenses en misiones activas durante más de 60 días sin la aprobación del Congreso. Así que pues bueno, esto dicen que es muy peligroso privar al gobierno y al comandante en jefe de la capacidad de negociar en este momento, pero por lo pronto hasta su equipo se le está volteando con las decisiones que está tomando respecto a la guerra, señor.
0: Otra vez más, ya van 3 en esta semana que le dan revés a Trump, su mismo partido.
2: Golpe bajo. Entonces, se podría decir.
0: Amigos de trumpistas o que les gusta nada más la información, algo está pasando con Donald Trump y su propio partido, que la gente de su partido, yo no sé si ya está hasta...
1: Como que ya están...
0: Están como que ya...
1: Sí, como que dicen, ya están... Ya están hartos, ¿no?
0: Pero ya van 3 veces que le dan 3 para atrás.
2: Sí, revesazos.
0: 3 revesazos esta semana. 3. Uh-huh. Bueno, señores, autoridades federales detuvieron en Ciudad de México Antonio Molina Díaz, coordinador de penales, que bajo el mando de Genaro García Luna... Él era el que coordinaba las cárceles de México, algunas cárceles de México, y dice que desvió, ay nomás, bajita la mano, 5,000 millones de pesos, supuestamente desviados a través de contratos del sistema penitenciario. Debemos recordar que el sistema penitenciario, tanto en México como en cualquier parte del mundo, pues son sistemas penitenciarios que son de que hay un dineral que se mueve allí, en las cárceles. Entonces, agentes de la Fiscalía General de la República, del Secretario de Seguridad y Protección Ciudadana, ejecutaron una orden de aprehensión por delitos de peculado y delincuencia organizada con la finalidad de cometer lavado de dinero. De acuerdo con la FGR, también el exfuncionario del Instituto Nacional de Migración fue procesado por un incendio que costó la vida de 40 migrantes en Ciudad Juárez. Eso y muchas cosas más, así como el desvío de 5,000 millones de pesos. ¿Cómo desvías 5,000 millones de pesos tú?
2: ¿Qué crees?
0: Entonces, pues debemos recordar que García Luna pues ordenó la captura por allá en el 2024, si no me equivoco, y a él y a otras 59 personas que supuestamente participaban en un esquema de desvíos de recursos y lavar más de 5,112 millones de pesos provenientes de 10 contratos de la Secretaría de Gobernación. Pues ya cayó uno más de esa red que según jalaba con García Luna, que desviaba, hay nomás, 5,000 millones de pesos, lo que no vale... ahorita este programa, el valor, nosotros valemos 4,800 millones de pesos, o sea.

0: ¿A poco, neta?
1: Casi, Chito. Vámonos a trasladarnos contigo, Gisela, adelante.
2: Don Chito, pues, en otras cosas, más de política, tuvimos a ambos contendientes, y es inminente que la contienda por la alcaldía de Los Ángeles se habrá de definir en una segunda vuelta el próximo 3 de noviembre, para que los que se perfilan, la titular actual Karen Bass y el republicano Spencer Pratt, uno de sus más fuertes críticos por el manejo que hizo la ciudad durante el trágico incendio de Palisades en enero del 2025. Bass aventajaba a sus contrincantes con el 36.6% de total de sufragios por el 29.8% de Pratt, luego de contabilizarse el 47.3% de las boletas. Y según proyecciones, la alcaldesa de 72 años de edad aseguró su lugar en la segunda vuelta, o sea que la concejala Nitia Ramar pues iba rezagada en el tercer lugar con solamente un 20.5%, y al no contar con más del 50% de los votos en las elecciones primarias, pues Bass tendrá que redoblar esfuerzos para su próxima reelección, si es que quiere, toda vez que el apoyo que la llevó a la alcaldía en el 2022 se fragmentó, y esta vez entre los tres candidatos mejor posicionados, pues ella, Pratt y Ramán, además de otros aspirantes. Así que pues más o menos así es como se va a ver la cosa en próximamente en noviembre, señor.
1: Así van las cosas. Vámonos hasta Bakersfield, California. Allá se encuentra, ahorita anda trabajando en el él y Giselle están trabajando ahorita en el cilantro, ya traen ahí ya sus rosaderas listas. Vamos con ellos hasta allá, hasta el fil. Allá se encuentra el Chino, nuestro reportero estrella. Sí, los quisiera ver a la Giselle ahí trabajando en el
2: cilantro. Oiga, ¿el cilantro viene del piso o es un árbol?
1: Es un árbol, hija.
3: Sí, es un árbol.
1: Un árbol grandote. Sí. Entonces tú lo que tienes que hacer es agarrar una escalera de 2 metros, no. La pones recargada al tronco, te subes y con una rosadera vas cortando.
3: No, te amarran con un como tipo Misión Imposible, y vas volando.
1: Ese es el perejil. Ah. Es casi, el perejil sí es un poco más difícil porque el árbol es un poco más alto. El cilantro es nada más con escalera y de arriba vas cortando callitos y aventando para abajo.
2: Creo que sí lo puede hacer.
1: Sí, sí, sí. El cilantro es como, por eso el cilantro se da mucho en la, es muy parecido al árbol de las fresas. Es que las fresas también se dan en árbol.
2: Ajá.
1: También es como vas a cortar fresa y es lo mismo, da la misma tamaño de escalera.
2: ¿Qué será más difícil, el árbol de fresa o el árbol de cilantro?
1: El árbol de fresa es un poco más, es que el árbol de fresa tienes que cortar fresa por fresa.
2: Y el de cilantro, además, agarras el manojo y tras.
1: Sí. Y vas dejando pelón el árbol.
3: Los manojitos ya vienen hechos y con.
1: No, tú los cortas también. O sea, tampoco se trata de. Cortas el manojito y tú mismo lo haces.
2: Le pones el rabo.
3: La gente que nos escucha decir estos güeyes.
1: Abajo hay dos personas con una caja que van aparando así los manojitos.
2: Y tú nomás los avientas.
1: Ya cuando el árbol te pelón, allá te pagan por. El cilantro te lo pagan por árbol. Cuando el árbol te pelón, te pagan a los tres, porque trabajan tres personas por árbol.
2: Ok.
3: Ya no le diga, ¿quién se la va a creer?
1: ¿Cuántos árboles hicieron? No, hicimos 35 árboles hoy. Ok.
2: O 30,
1: o 15. O sea, una persona muy nueva hace unos 8 árboles diarios. Una persona perra hace 35 árboles.
2: No, yo sería de 8 arbolitos.
1: Sí, 8 arbolitos. En cambio, la fresa, sí, tú puedes subirte a cortar fresa. Te subes con tu. Te ponen así una cosa así que.
2: Como un vest.
1: Así como un vest que tiene así como una. Una canasta enfrente y vas cortando. Uh-huh. Ajá.
2: ¿Y la sandía?
1: La sandía es con un arnés, porque la sandía se da como los cocos arriba. O sea, grandota.
2: Está pesado bajarlo.
1: Entonces tienes que andar en arnés. O también ya ahorita las empresas grandes, como aquí en Bakersfield y todo, la sandía, uh-huh, pues ya te rentan un carrito que sube y baja.
3: Uh-huh. Un elevador. Y ya tú vas como el de la Home Depot.
1: Sandías y así. Los árboles de sandía.
2: Como un escafo, así que te subes.
1: Exactamente. Y el árbol de sandía es muy parecido al árbol de frijol. Pero el frijol nomás lo mueves
2: y caen.
1: Va cayendo los frijoles.
2: ¿Pero para recoger cada frijol?
1: No, porque abajo pones una manta.
2: Como una malla.
1: Una manta y tú no.
3: Ya, se van a volar de los hombres directos, güey.
1: Sí, Gisela, así es como se da.
3: Mejor vámonos a Bakersfield. Que por cierto, voy a jugar el viernes. Ya estamos en liguilla.
2: Ay, chido.
3: Vamos contra Chivas, creo.
1: Una pura y dos con sal.
3: Un hombre fue abatido a tiros en la madrugada del día de ayer por agentes del FBI después de mantener a rehenes en el interior de un edificio en la ciudad de Bakersfield. En un comunicado, el departamento de la policía de Bakersfield informó que el sospechoso falleció en un tiroteo que ocurrió en un edificio en el centro de la ciudad que alberga una sucursal bancaria, para ser exactos, Chase Bank. El incidente comenzó la tarde del martes cuando los oficiales respondieron a una llamada en relación a una presunta amenaza de bomba en un edificio del Chase Bank. Llegando ahí, hubo un enfrentamiento, pero todo terminó el día de ayer alrededor de las 4:20 de la mañana, 12 horas después de que recibieran la primera llamada del incidente de la policía de Baker.

0: Renfe. De acuerdo con las autoridades locales, el sospechoso se atrincheró en el interior del edificio, donde retuvo a personas como rehenes. Un poco más tarde, el hombre liberó a dos personas tras negociaciones, pero todo terminó el día de ayer a las 4:20 de la mañana, donde aún todavía no se sabe por qué abatieron a esta persona, ni tampoco por qué se había atrincherado. Lo único que se sabe es que había una amenaza de bomba en ese edificio. Las personas que estaban alrededor establecieron un perímetro, evacuaron a todos, y bueno, pues desafortunadamente no hubo lesionados, solamente fallecido la persona que estaba con este, que se atrincheró.
1: Se
0: pues,
1: atrincheró allí, entonces sí, en lo agarraron al vato.
0: Pues lo mataron.
2: Híjole.
0: Pues, pero.
3: Oiga, ¿los huevos cómo los piscan?
1: ¿Los huevos?
3: Sí.
1: Ah, pues abajo de la tierra, Giselle, o sea, se entierra la gallina. La gallina dura 4 días bajo tierra y después, ya una vez que pone un huevo, el huevo va agarrando raíz y todas esas raíces se van haciendo más huevos. Ya tienes que desenterrar a la gallina a los 3 días.
3: ¿Pero no se muere?
1: La gallina no, o sea, no la entierras totalmente, le deja la cabecita de fuera nada más. Cuando ella hace lo que se llama huevo madre, el huevo madre es un huevo que es de sangre y no se puede comer. Cuando ella pone el huevo madre abajo de la tierra, el huevo madre cuando truena, tú sacas a la gallina porque tiene que encubarlo con su calor de su cuerpo. Entonces, ya desentierras la gallina. Yo trabajé desenterrando gallina.
3: Entonces, como las tortugas,
1: sí,
3: que las entierran.
1: La desentierras del cuello y el huevo madre lo que hace es que se despuchuna, así se le llama, despuchuna, se aplasta, se quebra. Entonces, se le salen unas pequeñas raicitas. Son como unas entre 6 y 10 raicitas que le salen a cada huevo madre una vez que se despuchuna bajo la tierra. Y esas raicitas van creando huevitos. Y ya nomás tú, lo que hacen ya cuando tú agarras ya una máquina, como las de las papas.
3: ¿Pero no los quebran?
1: No, lo que pasa es que son máquinas de esponja.
0: Vámonos a un corte, regresamos con los deportes con Tito Padilla, antes que la gente nos cambie.
1: Así, la que sea, pero sí son gallinas enterradas, eso. Sí.
0: Regresamos con deportes con Tito.
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4: Tú te subes con un balde.
5: Ajá.
4: Y una escalerita chica. Tú vas cortando así el pepino.
5: Ok.
4: Dejándolo del racimo.
5: Debería tener su huertito o algo, don Che.
4: Tengo huerto de. Pues de cebollas. Tengo en el huerto también cebollas.
5: Ah, mire.
4: Sí, las cebollas, esas se ponen en una horqueta con unas líneas.
5: Ajá.
4: Y crecen así, crecen. Las cebollas también.
5: Oye, qué interesante, siempre aprende uno algo nuevo.
4: Luego te hablo de agricultura porque hago a los deportes. Con el señor Tito Padilla, señores, ¿cómo estamos, Agapito?
6: Don Cheto, muy buenos días, buenas tardes, buenas noches. Dígale también a la Giselle qué tan alta está la escalera para cortar fresa. No le digo, ¿no?
4: Como 2 metros.
6: Pesco. Ok. Sí, para que sepa bien, está instruyendo muy bien, don Cheta, mis respetos, gracias.
4: Oye,
6: de verdad.
4: Tito, esa ya va a ser tu oficina, hay que ponerle atrás unos
5: cuadritos.
4: ¿Qué perro balón allí o algo?
6: Ya, estoy trabajando en eso, pues.
4: Por lo menos si no, píntala, güey. Bueno,
6: permíteme, pues, estoy trabajando en eso porque estoy apenas llegué acá para San George, Utah, también estoy aquí trabajando, ayudando a la compañía, por eso apenas me estoy acomodando.
4: Ah, entonces no va a ser tu oficina, nada, entonces no la pintes, nada.
6: Entonces, pues, ¿quién te entiende, chino?
4: Vas a regresarte.
6: Bueno, vamos, porque...

0: Señor, algunos de los resultados. Estoy un poco indignado y le voy a decir a la última porque al final de esto, algunos resultados del día de ayer, el partido amistoso, Italia 1-0 le gana a Luxemburgo, Polonia empata 2-2 con Nigeria, Holanda cae 1-0 ante Argelia, vamos a ver, Panamá 4-2 a la República Dominicana, Corea del Sur le gana 1-0 a El Salvador, pero estoy indignado, Don Cheto, muy indignado de que no dejaron jugar a mis primos hermanos de mi hermano Miguel también. Kenia contra Kirguistán, no los dejaron jugar.
1: ¿Por qué?
0: Nomás dice que se suspendió, que no saben, y yo estaba bien emocionado para ver a mis primos hermanos allá de Kenia. Quería ver ahí a todos, pero ni modo.
1: Bueno, Tito, ¿cómo te querías ver a tus primos jugar? Pues no se armó. Oye, Corea del Sur le ganó a El Salvador, ¿tú a quién? ¿Fue en Utah el partido?
0: Exactamente, andaba acá en Utah. Estaba para Utah, compa, decía ahí la canción, pero como le digo, me sorprendió lo de Holanda, cae ante Argelia 1-0. Y eso que arrancó con equipo primero, o sea, con equipo bien, pero.
1: Holanda, y ahorita te digo.
0: Venga, Don Cheto, así me gusta. Ahorita también.
2: Mira, dime. Se investiga, ¿qué hay de cierto que los de Irán no les dieron la visa?
0: No sé, la tienen. Les van a estar dando una visa especial, Chino. Es por eso que llegaron debimos recordar, dice el gran pensador de ahí del programa, que van a estar situados en el estadio de Cholos Finques. El estadio de Cholos Finques tiene un hotel integrado, o sea, ya van a tener todo. Se les va a tramitar una visa especial, Chino, únicamente para entrar, pero regresar en cuanto termine el partido. O sea, esa es la visa que se les va a estar tramitando, es la visa que se les está diciendo para que puedan ellos entrar y salir. Mala onda para mi punto de vista, sí, oye, de verdad, qué pena que la FIFA no actúe, que sea doble moral, y de decirle a Estados Unidos, hey, ellos van a jugar aquí, dales un hotel, si los quiere tener en vigilancia, ok, pero no los queremos en suelo americano, nomás vienen, juegan y se van. Ahora sí, como lo dijeron ahí.
2: Juegan y regresan.
0: Sí, exactamente.
1: Es que también, Tito, vamos a verlo desde esta forma. Va y sí, soy antitrome y lo dice.
2: Sí, pero si estás en guerra contra Irán.
1: Si estás en guerra, probablemente.
2: Sí,
1: lo que quieren es también de alguna manera proteger a los vatos, a los vatos aquí. Porque no sabes tú qué repercusiones puede haber de algún loco que vaya y quiera hacer algo ahí dentro del país a ellos.
0: O sea, balanceamos, está bien. Bueno, hablando de
1: cosa de terrorismo aquí casero. Bueno, ¿qué más?
0: Claro, hablando de balancear, el día de ayer en la conferencia de prensa, porque hoy juega México, ¿te les explico? En la conferencia de prensa me dijo el señor Aguirre que el 11 que va a saltar el día de hoy a la cancha, que se los tengo, no será el titular, que no pierde.
2: ¿Cuándo va a ser entonces?
1: Hoy juega México.
0: Esa es mi pregunta.
1: ¿What? México play today.
0: Hoy juega a las 7 México-Serbia. Concheto, 7 de la noche y espero que llegue y agarre como un bebé una siesta entre 2 y 1 de la tarde, por ahí como a las 4, se levante energizado, bien pilas y ve el partido de México contra Serbia el día de hoy a las 7 de la noche, tiempo de Los Ángeles. Tengo el posible.
2: Ahí en el
0: posible. Posible alineación, Don Cheto. ¿Quiere decir algo de skin antes de que diga?
1: La siguiente alineación que va a presentar Tito Padilla, lo más seguro es un 85% de que no van a ser los jugadores que va a decir él. Adelante, Tito.
0: Muchas gracias. En la portería, y espero que les guste. En la portería, Raúl Rangel. Defensas, Jesús Gallardo, Johan Vázquez, César Montes y Jorge Sánchez. En el medio campo, Gil Mora, Eric Lira y Brian Gutiérrez. Y en la delantera, me gusta esta delantera, Julián Quiñones, Raúl Alonso Jiménez y Roberto El Piojo Alvarado. ¿Qué les parece?
1: Ok, yo tenía otra.
0: Ah, carajo, venga.
1: Yo tenía el Memote, Martínez, Hidalgo, Pineda y Vega, Romo y Chávez de contención, Álvarez Vázquez, el Tiloncito y este Sánchez por izquierda, o por derecha, y Rangel en la portería.
2: Yo tenía otra, Campos,
0: Sague. A ver, venga, Chino.
1: Yo tenía otra, Campos,
2: Sague, Hermosillo.
1: Cuauhtémoc Blanco,
2: el Matador,
1: Cabrito Arellano,
2: Claudio Suárez en la defensa,
0: el abuelo Cruz
2: y Chicharito.
0: Pero el abuelo, no el Chicharito.

0: Pierita.
1: Emilio Herrera. El cadáver Valdés. Misael Espinosa.
2: El suplente el pulpo.
1: El tilón.
0: Ricardo Peláez. Ricardo Peláez. Bueno, así andará Don Cheto el día de hoy. Se juega este partido de amistoso, de preparación. Pero como les dije, ya lo puso bien ahí el señor Aguirre. No va a ser el once inicial. Tenemos, yo pienso, Chino, todavía tocaste el tema de que tenemos. Yo pienso que desde que empezó no hemos mirado un once inicial igual, ¿no?
1: Sí, yo creo que no hemos mirado un once inicial, pero yo tengo muy, muy clara la alineación de la inauguración del Mundial, ¿eh?
0: A ver.
1: O sea, avasado en esto, yo creo que la alineación del Mundial va a
2: ser... Jiménez.
1: ¿Qué? Va a ser Eric Lira.
0: Ajá.
1: Eric Lira de contención. Johan Vázquez, obviamente...
0: Sí, él es el sencillo,
1: ¿no? Sí, Johan Vázquez y el Cachorro Montes.
0: Sí.
1: Gallardo.
0: Sí.
1: Y por izquierda el otro del América, ¿cómo se llama este del América? El
0: Reyes.
1: El Reyes.
0: Jorge Reyes. Ajá.
1: Va a ser Fidalgo Mora.
0: ¿Y el Machín?
1: No sé si va a jugar con dos contenciones. ¿Tú? Fidalgo y Mora y...
0: Brian.
1: No sé.
2: ¿En la portería?
0: Rangel, va de Chicho. ¿Rangel?
1: Sí.
0: Sí, yo pienso que le va de Chicho Rangel.
1: Aunque no se les
0: haga delantera.
1: Que inaugure Ochoa el Mundial, ¿eh?
0: Por los remembers.
1: Sí, pero a lo mejor ya juega hasta el tercer partido. Bueno, Tito.
0: Delanteros, Don Cheto. No, ya estuvo. Delanteros, ya empezó.
1: Ah, no, delanteros va a ser
2: Los Jiménez.
0: Raúl.
1: Va a ser Raúl Jiménez, el Piojo Alvarado. Y el Morenotti de Fuego
0: Quiñones.
2: Ok, Quiñones.
1: Sí.
0: Los que supuestamente van el día de hoy, porque tengo a Julián Quiñones, a Raúl Alonso Jiménez y al Piojo Alvarado tengo hoy como delanteros.
1: Ok. Título NBA, vamos contigo, güeyón.
0: Don Cheto, antes del NBA, rápido. Señores, le dicen adiós a Jardiné, director técnico de la América. Le dijeron muchas gracias. Según lo dejan ir es porque ya el ciclo terminó, ya no dio más, etc. Pero se dice ahí muy abajo, por abajo del agua, que Guillermo Almada estaría llegando, el ex director técnico de Chivas de Tuzos. Algunos rotativos y algunos programas el día de ayer estaban diciendo que si llegase a pasar lo de Guillermo Almada, chocaría mucho con Baños. Baños es muy posesivo y Guillermo no quiere que le toquen a la... O sea, tú haz tu trabajo como directivo, yo hago mi trabajo como director técnico, yo te digo a quién traer y tú ve a quién puedes traer de los que yo te diga. Pero Baños se quiere meter mucho y es el único punto malo que miran de que no llegaría Almada, pero se dice que es el que está más adelantado para y el que algunos de los directivos quieren que llegue al Nido Águila el señor Guillermo Almada. Así está.
1: Ok, a ver qué tal Tito Padilla, porque el vato bien que mal, el Jardín dejó la vara muy alta.
2: Sí,
1: en la
2: calle,
0: muy altísima.
1: Ya se convirtió.
0: Muy altísima, Don Chepe.
1: Al rato vuelve.
0: Pienso que sí, ha dejado muy bien parado a las series de América, así que bueno. Don Cheto, vámonos rápidamente a la final, primer juego el día de ayer de la NBA, donde los Knicks y las Espuelas se midieron. Bueno, en primer lugar, Espuelas estuvo llevando la batuta, Don Cheto. Espuelas, pero el cerrón de los Knicks en el cuarto, lo ahoga, empiezan a hacer las cosas muy pero muy bien y lo va a poner en alto. Usted mismo dijo ya de Brookson, 30 puntos, 30 puntos. Por otro lado, el señor Wemby, 26 puntos, pero también 12 rebotes, o sea, doble dígito para Wemby, pero no le alcanzó porque el cerrón de Knicks en el cuarto, Don Cheto, ahogó a las Espuelas, no las dejó pensar, les quitó pelotas cerca, o sea, recuperó pelotas cerca del lado de las Espuelas y los hizo pagar. Ese es el punto del básquetbol, al igual que se los he explicado en el fútbol americano. Cuando quitas un balón, robas un balón, trata de convertirlo en puntos, pues eso fue lo que le pasó el día de ayer a Knicks. Aprovechó 105-95 en un partido que se lo pongo así, Don Cheto, no apto para cardíacos al final. Ya bueno, en los últimos segundos estuvo ya bien, pero en el minuto 10 del cuarto, cerrado, 3 puntos, 2 puntos, 5 puntos, y muy buen partido.
1: Bueno, ahí pudimos ver también algunas estrellas. Tuvo Patrick Ewing, que el cartero, Patrick Ewing no era el cartero, era Karl Malone. Patrick Ewing estuvo ahí, ex estrella de los Knicks, también

0: estuvo ahí Timothy Chalamet, Tracy, Spike Lee, todos los que le van allá a los Knicks, que son fieles seguidores de los Knicks. Tito Padilla, gracias, hijo, porque es bien tarde y la Acuario está bien dormida y no nos dice que ya.
1: Señoras, señores, muchas gracias. Yo me voy. Rápido, ¿ya?
0: Sí,
1: ya. Rápido, ¿verdad? Entonces, bye, bye, bye. Nos vemos mañana. Mañana les podemos dar feliz casi inicio de fin de semana. Ya nos vemos mañana, bye.
0: Padilla, regresamos con los espectáculos y va a haber. Hey, ¿cuál es? We can do it. We're 42.
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0: experimentado periodista que ha trabajado para las principales cadenas en España.
1: Señores, apreciando su profesionalismo, que anda bien malo del dolor de la migraña y aún así vino a hacer sus espectáculos. ¡Ay, García Soli!
2: Muy buenos días a toda la gente que nos escucha aquí en Estados Unidos y más allá de las fronteras en este jueves de Perder Rosalasco. ¿Cómo está mi gordo precioso?
1: Ay, ando, hijo, pero tú andas, mira, te ve tu cara.
3: Te hubieras quedado, tómate la semana.
1: Sí, el chino, no, ya tenía chino. Preparado los espectáculos.
2: Ah, sí. Vamos contigo, chino, te escucho, buenos días.
3: Señores, México está de luto. Murió Chespirito.
2: Señor, mientras continúa conquistando los escenarios, Cazú suma un nuevo logro en su carrera. La cantante debutó recientemente como actriz en la película Risa y la cabina del viento, una cita argentina que llegó a Netflix y que, por cierto, ya la puso como parte de sus novedades de junio. Y esta cinta argentina, dirigida por Juan Cabral, marca el salto del intérprete a la pantalla grande y se reúne con reconocidos actores argentinos como Diego Peretti o Joaquín Furriel y Elena Romero, señor. Le cuento que esta película, la historia trata de la pérdida de un padre y descubre una misteriosa cabina telefónica con la que puede comunicarse con los muertos. A partir de ese hallazgo, la niña inicia un emotivo viaje a que la llevará a enfrentar el duelo y descubrir secretos familiares y buscar una nueva conexión con su pasado. En la trama, Cazú interpreta a Sara, la madre de la niña protagonista, papel con el que sorprendió a sus seguidores al mostrar una faceta completa distinta a la de los escenarios, y dicen

0: Es parte de esta nueva mujer que a lo mejor ella está tratando de descubrirse y renovarse, y entonces está padre.
1: Y además, tengo entendido que toda la música de la película la hacen los Babasónicos. Ella, justamente por querer separar su carrera como actriz, creo que no cantó en esta película porque quiere demostrar su trabajo histriónico.
0: Claro.
1: O sea, me parece padrísimo. Yo la voy a ver y ya les cuento, pero tiene muy buenas críticas y además ha recibido varias buenas, ahora sí que aplausos por parte de la gente que sabe de cine y por también los festivales de cine, que le ha ido muy bien.
2: Okay.
1: O sea que felicidades a Cazú. Le cuento, señor, que el día de ayer, como se los prometimos, porque ayer anunciamos la noticia, Carin León se presentó en Good Morning America el día de ayer con los temas en vivo Ruca y desde que te tengo. ¿Quiere escuchar un pedacito? Vamos a escuchar. Ahí se reunió con varios fans. Mira, varios fanáticos lo acompañaron ahí en el escenario de Good Morning America. Mucha gente fue a verlo. Y bueno, escuchemos un poco a Carin León el día de ayer en este muy, muy, muy famoso morning show.

0: todas las maravillas.
1: Una canastita.
2: Ay, ¿qué te importa, Chino?
3: ¿Por qué pregunta que a ver si no se enoja, señora? ¿A qué se refiere usted?
4: Pues a que no se enojan los Denvis, hijo, pues andamos usando su...
3: No, señor, no, de hecho, generalmente cuando la nota pasa eso, nada más le ponemos una, mira, le ponemos un agradecimiento a ABC, una cortesía, y tenemos un tiempo determinado para poder utilizarlo como crestomatía.
4: Sí, yo dije, no, se van a rato, no la van a hacer.
3: Oiga, pero qué bueno que lo hace, ya lo había hecho con Maluma, lo comenté ayer, ahora lo hizo en solitario, cantando completamente en español. Él va a presentarse también en Nueva York, de hecho, parte de la gira de Sonora para el Mundo se va a presentar ahora en la Gran Manzana y ya está sold out. O sea que.
4: En la Gran Manzana es el T-Square.
3: Oye, regreso con Luis Coronel, Don Cheto. Regreso con Kenia Oz, que ya nos dijo, por lo menos sin palabras, si anda o no con Peso Pluma. Se lo platico al regresar de esta pequeña pausa.
4: A ver, vamos a ver.
0: Sí, le pagaron a todos los que fueron ahí con Karim, ¿no?
3: Claro que no.
0: ¿Cuántos güeyes va tantos latinos a ese evento?
3: Ay, Chino, si va a llenar.
2: Pero la mayoría de ellos eran latinos.
4: ¿Cómo eres negativo?
3: Si en Nueva York está soldado, imagínate.
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0: Buenos días, familia. Estamos en vivo una hora más de programa. Con el equipo completo, madreadito y toda la cosa. Miren nomás qué cara trae. Parece que lo agarraron, le dieron su zarandeada, pero no era puro dolor de cabeza. Ahí, gracias, Solís.
1: Muy buenos días, señor.
0: Thank you for showing up. Giselle Bravo, gracias por estar aquí, querida.
2: Gracias, señor. Los
0: besos
2: quiero.
0: Para ti, eres muy profesional.
2: Gracias.
0: En los controles tenemos Acuarios, porque la Ferrari anda ya siendo manoseada por todo el equipo de televisión atrás.
1: Correcto. De hecho, si usted escucha en la mañana la estación local de Los Ángeles, que es la que buena de Los Ángeles, ahí escucha a Acuarios diciendo el tráfico, y dice que está, ¿cómo dice cuando es el desvío? Dice
3: manejen con mucha precaución. Soy su amiga Cindy, sigan escuchando Don Chato al aire.
0: Al aire. La francesa. Oiga, señores, pues ya vamos a con... Ah, perdón, Chino, no te saludé también a ti. También está el Chino al aire.
1: Gracias.
0: Chino, tú nos quedaste que nos iban a enseñar tu screensaver.
4: Ah, el de mi... ¿Pero no se van a burlar?
0: No vamos a burlar. ¿Por qué vamos a burlar?
4: Es de mi amor platónico.
0: Ok, va. Ay, vamos con tu amor platónico. Vamos a ver el screensaver del Chino. Adelante.
4: No se ve.
0: La abogada Leti Valencia.
5: ¿La abogada de screensaver?
4: ¿Es la abogada Leti?
0: Oye, pero le pusiste el número en la cara.
4: No, es que
0: le tapaste ahí la cara con los números.
4: Ahorita se lo quitamos.
1: A ver qué dice tu mujer.
0: Vas a ver con la güera. Vamos a darle la bienvenida a la abogada de inmigración de la Liga Defensora, la abogada Leticia Valencia. 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Abogada, ¿cómo estamos, Aboloyer?
1: Abogada, el tema del rato va a ser, ¿qué tienes tú de screensaver? O sea, que adelántenos usted, que enséñenos su screensaver, ¿quién es?
0: Esos perritos de seguro, okay. ¿No?
1: ¿Quién tiene a ver?
0: Algo así.
6: Buenos días, ¿quieren verlo ahorita?
1: Sí. Pues que no lo vamos a tener a la hora del segmento, a ver, enséñanos.
0: ¡A Drake!
1: Bien mayaterita.
0: Oiga, abogado, ¿cómo se siente que el Chino tiene su screensaver a usted, su cara y su cuerpo de screensaver?
6: Lo acaba de poner, no lo tenía así antes.
1: Muy bien, abogada. Abogada, ¿algún tema de migración que es importante tratar en este momento? Cuéntenelo todo y exagere.
6: Sí, quiero comentar sobre lo que está pasando con el ajuste de estatus. Algo muy importante es que ahorita los oficiales van a buscar cualquier razón para negar el caso. So, antes de mandar la aplicación de ajuste de estatus, si entraron con visa de turista, les recomiendo que siempre pidan el FOIA del Departamento de Estado para saber qué información pusieron en esa visa de turista, porque si pusieron que, por ejemplo, no tenían hijos ciudadanos o no nunca vivieron en los Estados Unidos, el oficial va a usar esa información en tu contra para decir, tú dijiste una mentira cuando aplicaste para la visa de turista, así que te voy a negar la residencia por fraude. So, siempre hagan su tarea, pidan los follas y asegúrense de que toda la información que tenga inmigración sea consistente con la información que ahora están aportando con el ajuste de estatus.

0: Ok, abogada, también estamos esperando las preguntas del público en nuestras redes sociales para que le haga sus preguntas a la abogada de inmigración el día de hoy, a la abogada Leticia Valencia, muy guapa ella como every morning. Así que échele. Dice por acá, abogada, ¿cuánto de anticipación tiene que renovar el permiso de DACA y si es necesario agarrar abogado para hacer el trámite? Pregunta Patricia, que ya la puse en VIP a Patricia.
1: 150 días antes de que se te vaya a vencer tu permiso de trabajo, puedes mandar renovar tu DACA. Y yo recomiendo que siempre tengas un abogado, porque si llenas el formulario incorrectamente o tienes algún arresto o algo que no haya revelado en el pasado, eso puede demorar el caso o hasta puede llevar a una denegación. Así que sí, siempre recomiendo que hagas todo con un abogado de inmigración.
0: Ok, todo con un abogado para más seguro, más marrado, decimos nosotros.
2: Abogada dice, ¿qué procede con esta situación de mi primo? Dice, él tiene DACA, pero no lo hemos podido sacar de la cárcel. Él está en la cárcel porque lo pararon sin placas en el carro y también posesión de marihuana. ¿Qué prosigue? ¿Le afectaría para renovar su DACA?
1: Sí, totalmente. El DACA es un beneficio discrecional. Incluso un DUI te puede descalificar para el DACA. Un cargo de drogas, aunque la marihuana sea legal en ciertos estados, todavía es ilegal a nivel federal y es algo que te va a descalificar para el DACA. Entonces necesitas un abogado que trate de reducir los cargos o haga que elimine completamente el cargo de drogas para que pueda renovarlo, porque si no, entonces vas a perder la renovación del DACA.
0: Okay, entonces la puede perder la renovación del DACA, boloye.
2: Fuerte, ¿verdad?
0: Oh, qué bueno, ¿sabes? Trae abogada. Iri.
1: Oh, gracias.
3: Es importante que toda la gente del DACA, como le hemos comentado hoy en los últimos días, renueve hasta 150 días antes, como ha dicho la abogada, su permiso, porque hay gente que se la están haciendo cansada y hay muchos beneficiarios de DACA que ahorita están sin trabajo y sin poder llevar el pan a su casa porque no les dieron el permiso de trabajo o se lo están retrasando de más. ¿Ve, abogada?
1: Exacto, sí, totalmente. Se están tardando muchísimo tiempo también en mandar el permiso de trabajo, por eso manden los 150 días antes, porque sí te pueden despedir por no tener un permiso vigente.
0: Aboloyer, este es muy interesante del amigo Rogelio, dice, pregunta para la licenciada Leticia. Ah, qué bonito.
3: Se licenciada.
0: ¿Verdad, Dios? Así dice bien, para la licenciada Leticia. Dice, licenciada, estoy en unión libre, tengo 37 años, dos hijas ciudadanas, mi papá tiene 71 años, él es residente desde hace 16. Si se hace ciudadano, ¿me puede arreglar y cuánto tiempo se tardaría? Pregunta Rogelio.
1: Para un padre ciudadano pidiendo a un hijo que ya es casado, mayor de 21 años o soltero, ¿verdad? Porque está en un libre, se está tardando casi 20 años para los mexicanos en que esté vigente. So, sería mejor que tu hijo ciudadano te haga una petición familiar y luego el perdón si entraste de manera ilegal por medio de tu papá, que es un residente, para que pueda salir y hacer el proceso consular.
2: Abogada dice, apenas el año pasado me dieron la residencia por medio de mi mujer y me la dieron para un año, pero se vence en diciembre. ¿Para cuándo tengo que mandar los papeles para renovar y cuánto cree usted más o menos que puede salir el proceso?
1: Te la dan por 2 años. Si eres residente condicional, te la dan por 2 años y tienes que pedir la I-751, que es la remoción de condiciones, 90 días antes de que se te vaya a vencer la residencia condicional. Lo que cobra inmigración es 760. Esa es la tarifa para la I-751.
2: Ok. All right.
0: Dice, abogada, tengo la visa C10, estoy esperando el número de mi residencia, no saben en qué año van ahorita atrasados, en qué año están dando las residencias ahorita, estoy esperando desde el abril del 2022.
1: La C10 es la cancelación de deportación, que sí te otorgan la residencia, pero hay un límite anual de residencias que otorgan bajo cancelación de deportación, solamente hay 5,000 disponible al año, entonces típicamente se tarda de 4 a 5 años, a veces hasta 6 años en que te llegue la tarjeta verde. So, si la mandaste en el 2022, tienes que seguir esperando, porque si no te ha llegado es porque no está disponible.
3: Abogada, ¿qué procede después de ser aprobado para la petición 1130?
1: La I-130, la petición familiar. Sí, pues depende de cómo hayas entrado a los Estados Unidos. Si entraste de manera legal, puedes solicitar el ajuste de estatus. Si entraste de manera ilegal, tendrás que solicitar el 601A para que puedas hacer el proceso consular y no tener el castigo de los 10 años.
0: Ok, entonces para evitar el castigo de esos 10 añejos de Bacardi. Mi hermano está arreglando a su esposa ciudadana y fue a poner las huellas en octubre del 2025. Hasta ahora no ha recibido noticias. ¿Es normal que ya dure tanto tiempo? Pregunta

0: Giselle.
1: Pues en realidad no es tanto tiempo. Okay. Sí, en ciertos condados se están tardando como 6 meses en que te programen la entrevista, pero en otros condados es normal que se demoren hasta 1 año en que te programen la entrevista. Como es ajuste de estatus, vas a tener una entrevista con USCIS antes de que te manden la residencia. So, sí es normal, pero si ya el caso está fuera del tiempo normal de procesamiento, puedes mandar un USCIS inquiry para que tomen acción.
0: Abogada, entré con visa K1 y me casé dentro de los 90 días hace 8 meses, pero no he pagado el ajuste de estatus. ¿Me afectaría en algo? ¿Cuenta como estar ilegal en el país?
1: Tiene una fecha de vencimiento, entonces sí, deberías aplicar lo más pronto posible para que puedas ya por fin tener tu residencia, porque cuando te dan la K1 tiene una fecha de vencimiento y se supone que cuando ya te casas ya tienes que mandar la I-485. Como ya llevas 8 meses que entraste, sí se me hace bastante que todavía no la hayas mandado, y mándala para que te pueda llegar tu permiso de trabajo.
2: Ok, ¿cómo vamos ahí? Abogada, muchas gracias por estar con... ¿Todavía? ¿Ya? ¿Ya? A los 14, ok. Abogada, muchas gracias por estar con nosotros el día de hoy. Gracias a usted y a la Liga Defensora en este juevesito que nos hizo el favor de prestárnosla un ratito a que nos sacara de tantas y tantas dudas. Un abrazo y nuestro agradecimiento, abogada. ¿Cuál es el número de la Liga Defensora?
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2: No, no usan WhatsApp, para que no vaya usted, cae ahí, que esto y que el otro. 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Gracias, abogada, y nos despedimos con su
3: adiós, periota.
0: Vamos a regresar. ¿Cuál es tu screensaver y por qué?
2: ¿Y por qué? Abogada, trae el de Drake. Hazme el favor.
0: A ver, ¿por qué, abogada? ¿Por qué trae el de Drake?
2: Porque es tu cantante favorito. ¿Canta Drake?
1: ¿O sí? Es mi cantante favorito, sí.
2: ¿Sabes por qué? Porque la abogada, she just lost her baby and her man and I'm sorry.
0: No, yo ya sé por qué.
4: Desde que
0: porque es
4: video,
0: bien mayaterita, mi comadre.
4: Bien mayaterita.
2: No, pero a Drake yo no lo considero como...
4: No, sí, salió un video.
2: Es mix. Sí. El vato es muy guapo, Drake, muy exitoso, pues a huevo.
0: Si Drake conociera a la abogada, se enamoraría en el momento.
2: Sí, sí. Se enamoraría, anduviera la abogada volando en privado, en el jet privado de Drake, allí.
0: ¿Verdad?
2: Comiendo corundas el Drake ahí en Canadá. A gusto. Abogado, un abrazo grande. A ver, más a ver qué traen en el screensaver. Pero todos vamos a enseñarlo, ¿eh?
0: Todos.
2: Órale, pues.
0: Yo se lo enseño y hasta el screensaver también.
2: Chiquito.
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0: ¡Screensaver, viejones! Ahí está el mío. El mío es,
1: ¿quién es?
0: Mi cantante favorito.
1: Ahí ¿qué está? Se llama?
0: Silvio. Y tengo puros de él. O sea, si yo lo hago así, tengo otro y otro y otro y otro y otro y otro.
1: Mira, ahí está el mío, es una foto que me tomó mi comadre Maricruz allá en Temécula. Y estamos en una, en un,
0: Ay, así van a perder ahí entre los matorrales.
1: Entre matorrales, estamos
0: ayer, y yo, mi pirañita. ¿Crees que no? ¿Eh?

0: Se movía.
1: Me fui para los matorrales junto a mi pirañita. Nos fuimos anidando junto para los arbolitos.
0: Y la hierba se movía.
1: De pronto llegó el de dueño con una escopeta. Les dijo, mis cochinos se me salen de mis terrenos. ¡Ah! Bien, gay. Y se bravo, estás en bien.
2: Y la mía está muy plin. Bueno, no plin, pues, pero tengo así como frases.
1: Frasecitas, ¿qué dices?
0: ¿Qué dicen las frases? A ver, hermana.
2: Dice,
1: no money, no.
2: No.
1: Quise. No money, no quises.
2: Claro que eso no. Dice, no to self. Good things cannot be forced. Give it some time. Everything will fall into place. Y luego, don't worry. God is always on time.
1: Ah, qué bonito.
2: All glory to God. Y luego.
1: Ah, mira.
2: Tiene una frase de los.
0: Rudy me manda esta que dice, don't quit, pero al mismo tiempo dice, do it. Do it.
2: Well, that's pretty cool.
0: Do it.
1: I kept the don't quit.
2: Yeah, the don't quit está chido.
1: Yo mejor ponieron así, do nothing, you live longer. A ver, acérquese la
2: rap. Stay still.
3: Ya cambié, yo ya puse aire.
1: Chino,
3: ahí
1: ¿no?
3: se ve mejor aire.
1: Ah. ¿Es la abogada?
3: ¿Eh?
1: Ah, ¿cómo agarraste esas fotos? ¿Cómo agarraste esas fotos?
3: Ah, pues fuimos un día al mar.
0: Habrá que mandarle a la güera a ver si está de acuerdo que Chino tenga unas
2: fotos de la abogada.
1: Mira, aquí nuestra amiga Rosa tiene un perrillo, güey, bigotón ahí sin que hacer.
3: Y de mi otra novia.
1: Megan Foss.
3: Mire nomás.
2: Ay, sí, no, neta.
1: A ver, ¿cuáles son las cosas que nos orillan a poner una? Por ejemplo, ¿tú por qué pones frases perronas? ¿Para recordarte algo?
2: Sí, yo siento que las frases que pongo es como para que cuando se me vaya el rollo o que esté de algún cierto humor, que prenda y vea una frase de Dios.
0: Okay.
2: Que me recuerde como.
0: Mire,
2: que me.
0: Destruido me manda una foto de una figura de cantera de la Virgen de Guadalupe que él mandó a hacer en su casa en México.
1: Está muy bonita la casa, ¿eh? Está muy bonita también la
0: Virgen. La Virgen, que nos invite.
1: A ver, este vato trae. Este está interesante. Fanny trae la de. Trae a San Benito y San Miguel Arcángel. Mira, deja ver si le pongo más brillo. No sé si se vea, pero trae a San Benito y San Miguel Arcángel.
2: That's cute.
1: Está así, están peleando.
2: De protección.
1: El demonio, ¿qué güeyes?
3: Este compa López dice, ay, yo traigo mis trocas.
2: Eso.
1: A ver, ¿tres perronas o tres pues puro mojo, güey?
2: Mojo.
1: No, tan chidotas. Están chidonas ahí, ¿eh?
0: La Miriam trae un amanecer, un anochecer ahí con el mar y una luna, mire. Y a la Gisela.
1: Está medio que ve nada, que verienta esa. Ay, está bien, pues, caquen. El cerro de la torre de mi rancho Tinaja de García, Guanajuato. Mira, trae un cerro ahí. Está bonito ese, ahora que va para el rancho.
0: Y eso puso a la Gisela. A mí se me hace que como igual que el chino la acaba de poner
1: la
0: ahorita.
1: Acaba de poner ahorita. Esta foto, Gisela, a ver. ¿Eh? Ah, perrilla. Írala.
3: ¿Por qué está besando el celular?
1: Así como que, ¿qué dijiste?
2: ¿Qué dijiste, estúpida?
3: ¿Cómo?
1: ¿Qué dijiste? ¿Qué dijiste? Estás como, cara, ¿qué dijiste?
0: ¿Qué dijiste?
1: ¿Qué dijiste?
2: ¿Qué? Dijiste, no digo dijitis.
3: Mira, mi compa. ¿Así crece el perejil? Mayo, el mayo tiene a Jordan. Ah, está chida.
0: Itza García tiene a su papá y a su hermano que fallecieron y los hizo con inteligencia artificial, mire.
1: A ver.
0: Al hermano y al papá.
1: Oh, se ve muy real la foto, ¿eh?
0: Sí, va.
1: Se ve muy chida la foto.
2: How cute.
1: O cómo arrasa que le pone sus camionetas, medallas de San Benito, obviamente a los hijos.
2: Siento que ¿en qué se basará la gente para escoger su wallpaper? Es obviamente las cosas que son importantes para ellos o que tienen algún significado sentimental.
1: A ver, esto está muy interesante. Aquí no sé si se nota, pero sí me gustaría que se saliera porque son dos niños aparentemente ahí como que muy en una edad muy pequeña. ¿Y por qué es tan importante lo que voy a contarles? Porque.
2: Cierre lo que tiene abajo, ¿no lo puedes cerrar?
1: No lo puedo. Es él.
2: Yo
1: estoy buscando en la Z.
3: Es que igual acá no estoy buscando, por ejemplo, de la Don Cheto al aire.
1: Entonces dice, Don Cheto, yo soy gay. Y esa foto, esa imagen desde el 2005 la tengo en todos mis teléfonos. Y es que se me hace muy dulce.
0: ¿Cuál?
1: Porque es. Por el diseño. Porque es como inicia la vida de nosotros. Tengo 20 años con el mismo Screen Saver. Como que son dos niños ahí, no sé.
3: Cuando empezaba a gustarle el cotorreo.
1: No sé si eso quiera decir, pero. Pues por
3: dice,
1: ahí va.
3: Wilfredo, yo tengo a mis hijos y lo manda y ahí está con sus. Dice, tengo tres y los tres son mis hijos.
1: ¿Tú qué tienes, Aquarius? ¿Una foto tuya?
3: Cholo.
1: Un cholote ahí de puro de memorias de East LA. ¿Qué es eso? ¿Un dragón con rosa? Ya se apagó.
0: No, es un dragón.
1: A ver, dilo en español.
4: Dragón.
1: Un dragón. Un dragón.
3: Como

0: qué o qué? ¿Te gustan los dragones o qué, güey?
1: Porque pues creo en los dragones y así.
0: ¿Crees en los dragones?
1: Sí.
2: A ver, vamos aquí. Juan dice, mi vieja puso una foto de ella de espaldas que para que no ande viendo viejas nalgonas. Pues mira, cuando tu ruca te diga, te pongo esta para que no veas viejas nalgonas, tú di, pues me estás poniendo una y sigo sin ver viejas nalgonas.
3: ¡Oh!
2: Sí, la regué.
3: Cheto, ¿qué le pasa?
4: No, señor, ya la regó.
2: Sigo sin ver viejas nalgonas.
4: Ya la regó.
2: Sieda, ojalá no esté escuchando la esposa porque me va a poner una.
3: Sí, la va a escuchar. Y ya más que le vio el background y todo, vas a decir, ah, esas son las mías.
2: Mírala. Ok, va.
5: Yo tengo a mi abuelito, quien falleció hace 5 años. Esta morra, ah, está chido. ¿Quién es? Creo que es Giselle.
6: Igual, ¿tú? ¿Cómo se llama?
4: Gloria Rojas tiene a San Pedro, mire.
2: A ver, ¿San Pedro? ¿Ese sí, es San Pedro? Es San Pedro. Ah, muy achinguetado.
4: Pues que todas las imágenes que conocemos de los santos los ponen güeritos y así, ojos azules.
2: Sí,
4: sí, sí.
3: Turkey lips.
2: Está medio...
5: El Palacio de la Música, ¿ve que me tiene con su güera? ¿Usted qué opina, chico? ¿Tota más que tengas con tu...?
2: A ver. Sí, no, está chido que está con su ruca ahí, el vato. Yo pensé que iba a traer Arjona, que es su ídolo.
3: A ver, mi amiga la Challenger me manda ahorita y dice, yo tengo fotos de Weekend.
2: ¿De Weekend?
3: Bien.
2: Mayaterita. Ay, ay, ay, ay, ay. No, bien, nomás. Mayaterita.
4: Jorge puso a sus 4 hijos, que son sus 4 perros Frenchies. Ahí los tiene, mire. Sus 4 hijos ahí.
2: ¿No
4: los...
2: es el mismo perro?
4: No, son 4.
2: Se pasa igualito el
4: 4.
2: Este vato está bien piratón, el Jorge dice, yo traigo de screensaver los pies de mi esposa.
5: Oh, es que el vato le gustan los pies.
2: Los pies al vato, ¿verdad?
5: Machín. Bien, creepizón.
3: Bien, maníacón.
2: No, están bonitos los
5: Angélica, patitos. Yo tengo a mis 3 bendiciones. Ah, también está chido, sus 3 bendiciones. Ahí está. Qué obole. Ahí están las 3 bendiciones.
2: ¿3 bendiciones? Échale ganas al...
5: No, pues tiene sus 3 bendis, pues.
2: Ah, está chido. Mira, tengo a Luis Chávez tirando el tiro libre del mundial pasado.
3: Oh, that's cool.
2: Está chido.
5: Tío, pues el único que lo llevó a la...
2: El
5: único que ha hecho.
3: Bueno, pues algo hizo.
2: I have my 2 girls and my grand dog. O sea, son sus 2 hijas y un perrito. Ok, está bien, qué bonito. Pues yo creo que el de screensaver de alguna manera es algo como que tocas, vas y te das cuenta dónde estás, ¿verdad?
3: Sí.
4: Sí, sí, sí. Rafael tiene la foto del tatuaje de una leona y está bien feito el tatuaje de Rafael, ¿eh?
2: A ver.
4: Mire.
2: ¿Eso qué es, vale?
4: Pues que una leona, dice.
2: Primero, para empezar, está
4: boca abajo. Ahí está, mire.
2: Arregla esa foto, por favor.
4: Sí, está bien fea la...
2: Y el tatuaje está bien piratón.
4: Está igual de piratón que el del chino. Parece Rafael.
2: Lo hicieron en la cárcel con cuerda de guitarra.
4: Sí, muy feo.
3: Sí, los hacen con...
2: Tú tienes a su hija, dice, mi hija en sus 15 años y él poniéndole la corona y era...
3: Ay, qué bonito. That's cute.
2: Tengo a mi nieto de screensaver, tengo a toda mi familia, mira qué bonito se ven ahí todos ellos. Bueno, qué bonito que tenga sus cosas ahí. Mira, este va, tiene a todo el Real Madrid cuando daba miedo. Benzema, Gareth Bale, Marcelo, Cristiano Ronaldo, Ramos. Cuando el Madrid daba miedo, porque ahorita dan. Ahorita dan.
4: Pedro tiene, dice, una foto mía y de mi ruca, así puso él.
3: A ver. That's cute.
2: Oh, mira, se parece a Alejandro Fernández, el güey.
4: Pues ahí está Pedro, mire.
2: Se parece a Alejandro Fernández.
3: Sí, sí se parece.
2: Alejandro.
4: Ay, ay,
2: ay. Es de Alejandro Fernández de Temu. Bueno, está bien ahí. A ver, este vato trae el mismo, mira, como cara de malosón. Está raro, ¿verdad? Está raro.
3: También acá el Maranán.
2: Voy a hacer una pregunta, obviamente no tiene una respuesta, pero es curiosidad. ¿Ustedes han puesto fotos suyas, su cara de screensaver?
4: No. ¿Qué, no. Es como tener una foto de uno en la casa.
2: ¿Cuál es su opinión acerca
5: de...? Es como tener una pared de Don Cheto atrás.
2: Mira.
4: No, a mí me parece que, a ver, ¿le puedo contestar a su pupilo?
2: No, la pared son regalos del público.
4: No, aquí es su egoteca porque aquí no es su casa. Si usted tuviera esto en su casa y yo llegara a su casa, diría...
2: Les digo una cosa. Mira, yo me he ganado premios de
4: muchos
2: musicales, del mejor radio de Estados Unidos. Mira, ahí está la medalla, la más, eso es como el Grammy de la radio. Ahí está el güey. ¿Sabes cuántos tengo en mi casa? Ni uno.
4: Ah, ya sé.
2: Ni uno tengo en display yo de los que me he ganado. Y me acuerdo que un día en el garage, se me hizo muy tierno, mi Brancito me dijo, en una caja tenía todos mis premios y reconocimientos, y le hace, ¿por qué no pones tus premios en la casa? Le dije, porque mi mayor premio eres tú, mi amor.
3: Oh.
4: Ay, muy bonito.
2: Quiero estos pinches.
4: No.

0: La mayoría de estas cosas, premios, yo le dije que cuando íbamos a construir su estudio, yo le pedí que se los trajera para acá.
1: Me los traigo, pero luego al rato me corren a mí. ¿Y quién va a ayudarme con el cajerío, güey?
0: Yo le ayudo a llevarme todo.
1: Tú eres el primero que no puede despedirse al aire. Ya te oí diciéndome, no se puede despedir al aire. Y vamos a mandar a llamar a dos seguridades que lo acompañen.
2: Ya te vi.
0: Sí, pero con los dos seguridades yo voy a llevar una caja para ayudarle.
1: No, yo voy a agarrarte a madrazos a ti y a los dos seguridades. Y luego voy a entrar ahí a las oficinas y también voy a ser desgreñadero de cara.
0: Desgreñadero.
1: Tomales adelante, para que ni me corran.
2: Agárrense, diga.
1: No, no se crean, el día que me corran yo voy a salir a gusto, me.
2: Sí.
1: A gusto. Gracias.
0: Uno tiene que
1: estar. No, ni gracias les voy a dar, porque les voy a dar gracias.
0: Uno tiene que estar agradecido con.
1: No, yo no voy a agradecerles.
0: ¿Por qué no?
1: Yo les adelanto. El día que me corran yo no voy a agradecerles de. Quiero agradecerles por la oportunidad. No. Ya me exploté, ya me usaron, ya los usé, nos usamos mutuamente.
2: Bye.
1: Estamos empatados.
2: We're even, dice.
1: We're even. Adelante, sigamos.
2: Alma Hernández dice, yo también tengo una foto de mía, o sea, de ella misma. Está guapetona la.
1: Mírala. Un filtro más y deja sin agua a los.
2: Ay, no es.
0: Rosy Alejandra tiene a los parras de Scream Shaver.
1: Ah, mira.
0: Mire, Rosy. Ahí está.
1: Dice, mi hija graduándose a Valedictorian en la UCLA. No, pues es.
2: That's cool.
1: Mírala bien sonriente.
0: La de Hilda no. Ah, Hilda tiene a su hija, mire. Ahí tiene a su hija. Hilda Marcarín.
1: Mira, que tiene hijas Hilda Marcarín.
0: Claro, es su hija, mire. Muy
1: anda
0: guapa.
1: Anda por la vida como si no tuviera hijas, ¿eh?
3: Guerrero. Ay. Muñoz me manda nada más la foto de un felino. Le digo,
1: mira, ¿es qué? ¿Este no? ¿Este vato, el del gato?
3: No, este es un felino.
1: Oh, este es un gato que tiene ahí.
3: Chino. Pero digan como por qué.
1: Oye, te puedo hacer una pregunta, Chinel, ¿qué tiene mi güerona chula? Un gatus, güey, ¿esa edad?
3: No sé, ni he checado. No me acuerdo. Pues los
2: ¿ni
3: niños.
2: ¿Te fijas en eso?
3: No, yo creo que tiene los a las Bendy.
1: ¿Sí?
3: Sí.
1: Tú tienes una muy bonita, ¿tú y los hijos?
3: No, sí, es la que tengo. Fuimos a. Cuando me los llevé a Toledo.
1: ¿A Toledo?
3: A España. Y es como.
1: Era Toledo, a Toledo.
3: No, ahí está, mira.
1: A ver, vamos a ver la del chino. Esa es muy chida, era porque están ahí los tres mirando así como. Híjole, ¿qué estás haciendo, papá? Ponla ahí. ¿Qué estás mirando, papá? ¿Estás mirando arriba? No, estoy pensando cómo voy a pagar este viaje.
0: ¡Correcto! ¡Correcto!
1: Me van a ayudar con dinero, no te ayudamos a mirar hacia arriba. Estúpidos así, a ver cómo vamos a pagar este viaje.
2: No manches, viejo.
0: Correcto.
1: Ok, ¿nadie tiene una foto, un screensaver mío? No, pues quién, güey, no lo tengo, yo lo tengo, vale. ¿Con qué? No. ¿Qué va a tener? Está chida, mira, en un estadio ahí. Fíjate que un compa me mandó una de Homero Simpson mirando al cielo, que porque dice que él es, el Homero representa a él mirando al cielo a su mamá que falleció.
2: No.
1: ¿Sí? ¿Traes sueño de aceicito?
0: No, tengo migraña.
1: ¿Te doy una pastilla?
0: No, ahorita no, porque me arde el estómago de las que me tomé en la noche. Todavía.
1: ¿A qué horas te las tomatis?
0: A una a las 3 y otra a las 4:30. Llevo cuatro pastillas ya me tomé.
1: No, pero esta te voy a dar una perra de esta.
3: Pero ese yo se las traje al Venom.
1: Flaco, no te agüites ese.
3: ¿Que se aguante?
1: No, pues también una que tiene. Él le robó todas esas ahí.
3: Ah, bueno.
1: ¿Verdad?
0: Correcto.
3: Venom, te traje que te lo laco, ¿eh?
1: Cargo algo para que te comas una pastilla.
0: Ándale,
1: que
0: pues.
1: Se te antoja.
0: Ándale, pues.
1: Unos chilaquilitos, unos huevitos con chili.
0: Ándale, pues.
1: ¿Qué se te antoja?
2: Le va a ir rico.
1: Unos chilaquilis, unos huevitos divorciados, un no sé, ¿qué quiere la nena? ¿Qué va a pedir la princesa? ¿Qué quiere la chica fresa?
0: Ándale.
1: ¿Un banana split en buena onda?
0: Sí,
1: ahorita regresamos, familia.

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0: Hay un vato que mandó, yo tengo a mi vieja porque es bien tóxica y sale la morra. Híjole. Y luego me meto a su perfil y en su foto también con su morra. Dije, ay, si te
1: todos quieren dar. Voy a mandar unas saludaderas. Ahí yo quiero abrir el buzón porque la neta tengo mucho saludo pendiente y que quiero yo saldar. Chino.
0: ¡Ábramelo, Don Cheto!
1: Pero ya está abierta esa cosa. Chino, dinos, por favor, dile al público para que entre los saludos. ¿Dónde vamos a andar el show cómico, mágico, musical de Don Cheto y el Chino? ¿En dónde vamos a andar? ¿Cuándo? ¿A qué horas y por qué?
0: Aquí tengo la información. Amigos del Valle Central, vámonos a celebrar la reapertura del mercado El Sol del Valle. La dirección va a ser el domingo 21 de junio. A partir de la 1 de la tarde nos vemos en el 2441 al norte de la avenida 10 en la ciudad de Hanford.
1: En Hanford. Vamos a andar el día
0: 2441 al norte de la avenida 10.
2: Y por cierto, ya me mandaron el banner del 28 de junio donde vamos a estar en el Festival de la Familia con Ezequiel Peña, Majo Aguilar, Grupo Caña Verde y la Danza de los Viejitos y los Tiranos en Salinas. El 28 de junio, ahí vamos a estar Don Cheto, Giselle, el Chino y un servidor.
1: Todo el equipo. Vamos a ir todos al evento completamente gratis, que es el Festival de la Familia, de mis amigos de La Buena, y bueno, va a estar Don Cheto y todo el equipo, va a estar que Giselle, que el Chino, que es ahí, que el viejo cara de telera que soy yo, va a estar la Caña Verde, va a estar Majo Aguilar,
0: Cheque.
1: El Cheque Peña, los Tiranos y la Danza de los Viejitos.
2: Ojo, que son completamente gratis, pero sí se necesita boleto. Entonces hay que conseguir los boletos con los patrocinadores. Vamos a subir el banner y ahí donde venga la ristra de patrocinadores, ahí consigue los boletos.
1: Ok, ahora, esto va a ser el día 28 en Salinas. El 21 va a ser en Hanford, nomás yo y el Chino solos.
2: Sí.
1: Órale, pues. O sea que voy a llevar mi caballo amestrado a Hanford.
2: Y el 12 y el 13 yo estoy en Fresno para que me vaya a agarrar el aguayón.
1: Órale, pues.
0: Pero sí, Salinas, llegamos el próximo 28. El 21 nos vamos a Hanford y la siguiente semana nos vamos a Salinas.
1: Nos vamos a ir manejando todos juntos 5 horas.
0: ¡Yeah!
2: De hecho, estoy agarrando una cooperacha en toda la estación para que me ayuden a pagarle el vuelo al Chino para que él se vaya en avión y nosotros nos vayamos en el carro.
1: No, yo mejor hay que cooperarnos para rentar una camioneta para no llevarnos la de Naiden. ¿No quieren rentar una Ben?
2: No, sí.
1: Una Mercedes Ben de esas negras perronas. Andale. De las que traen los artistas.
2: Ándele, yo le pongo 150.
1: Yo pongo 40.
0: Yo pongo 25.
1: No, pues. Ajá. ¿Pero quién va a manejar? Una hora cada quien.
2: Ándale, pues.
1: Va, órale, pues.
2: Bueno, son 150 para el boleto de avión del Chino y ya lo demás para la camioneta.
3: Para la camioneta.
1: Señores, vamos a la saludadera. Quiero saludar a mi querida Sonia Carlos, que todos los días nos escucha y todos los días dice que nos ama. Gracias, Sonia. Nosotros también te amamos, mi querida Soñar.
3: Guillermo.
1: Acá, échale, Giselle.
3: Guillermo dice, ¿puede mandarle saludos a mi esposa Maritza, que ayer fue su cumpleaños, y decirle que la amo y la quiero más que nunca?
1: Ah, qué bonito los mensajes de amor. Don Chet, saludos.

0: a mi hermana María Elisa, que la van a operar ahorita. Mándele su bendición, una cruz del cielo baja y en tu cuerpo se desciende todo mal y peligro. Sal con te defiende con el manto de María y expresa el aire cautiva que te va muy bien en la operación. Que Dios guíe con sus manos santas la manita del doctor que te va a abrir. Salud para Carlos, María Elisa.
1: Carlos Tapia dice, mándale por favor, Said, un mensaje y un saludo a mi hermano la puerca de Maryland. Le encantan los besos tuyos y dile al güeyón que estamos comiendo tamales en su honor. Puerca de Maryland. Vamos. Como te gusta.
0: Oye, la puerca de Maryland luego manda su nuestro. Nomás quiero decirle a la puerca de Maryland que nosotros nunca nos ha llegado nada de él. Se los manda al chino. El chino llega todos los días con Starbucks. Qué casualidad.
2: No, ya no me ha mandado nada. Hasta creo que me debe una playera. Ya ni me acuerdo. Pues,
0: Don Cheto, saludos a las chicas de Lumencore en Beaverton, Oregon. Besos para todos en cabina. Los amo, bofones. Saludos a todas las chicas de. De Lumencore.
2: No Carlos. Sé qué hagan allí, pero Carlos Bocanegra agüitado dice. Don Cheto no me sigue. ¿Será que no traigo buen cotorreo? Sí, traes buen cotorreo, compadre Carlos Bocanegra.
0: Lo sigo, mándamelo
2: para. Terror 2675.
1: Dice por acá, mándales saludos a mi esposa Brenda y a mi hija Sofía, que estarán de vacaciones los próximos dos meses las bofonas, mientras yo estaré con el yugo en el cogote. Dice Oscar. Pues está bien, son vacaciones de verano, qué bueno que tu esposa se los puede tomar con tu hija.
0: Ayer salió Brian también de vacaciones. Oye, Carlos Bocanegra, ni posteas nada. ¿Para qué crees que te siga? Ya lo seguí, pues, de todos modos, se da, pero, pues, órale, pues, sigamos.
2: Te mandó audio. Audio no puedo escuchar cuando estoy al aire, chino.
0: Dice, buenos días, saludos a todos en cabina. Nomás quería saludar yo a usted, dice Efraín García. Gracias, Efraín. Se te agradece mucho, bofón. Saludos para el compa Miguel Ramírez de Uriangato, Guanajuato, que anda tirando un chapopote ahí en Pensilvania. ¡Échele!
2: Que le mando un saludo a Don Cheto y Giselle. A Gaby García, nos escucha desde Tennessee.
3: Saludos, Gaby. Besos.
0: Tennessee. Dice por acá, Don Cheto, nunca me manda saludos. Soy Gustavo, nunca me manda saludos. No, ya te leí, Gustavo Sánchez, salud para Gustavo Sánchez.
3: Preguntan aquí, Ángel Espinosa, Don Cheto, ¿va a haber jueves de misterio? Bueno, no. Jueves de titerio.
1: No.
0: Sí.
2: Descúbralo.
1: Si es jueves, el misterio ya está resuelto, no va a haber. Le mando saludos a Eliam, hijo de mi befa Miriam, que hoy se graduó de la high school y se va a los Marines.
0: A ver, esta yo no quiero quemar.
1: De parte de todos los chetitos.
0: Salud para. ¿Se va el hijo de quién?
1: De Miriam.
0: ¿De la Miriam a los Marines?
1: Sí, a los Marines.
0: Wow. Dice, Don Cheto, compré unas botas en León, Guanajuato. Me vacunaron con $400 y no me las han mandado. A ver, amigos de Golden Botas en León, mándenle las botas a Enrique. No quiero quemarlos, pero.
3: ¿Cuánto dijo que los compró?
0: $400.
3: ¿Pero hace cuánto?
0: No sé. A ver, ahorita lo cheque.
3: Sí, que cheque más o menos, porque no sé si ya tengan las botas hechas o las van a hacer y de aquí el envío y todo.
0: ¿Ves que a veces yo digo que mi nombre en portugués es Chetiño Donachimento? Dice el David Zara, te dice, Don Delgadiño de Inyectamiento. Saludos a mi mamá que cumple años este fin de semana, doña Margarita Hernández. Saludos, doña Mago, de parte del David, bueno, para nada. Que me dijo, Delgadiño de Inyectamiento. Pues hey, sí.

0: Pero no porque él quisiera,
1: no. Yo no tengo un mi gallo para ganar el mundial, la mera neta, España.
2: ¿Sabe quién yo?
1: O sea, yo creo que lo va a ganar España.
2: Portugal.
1: ¿Quién creo que lo? Yo quiero que gane Portugal.
2: Portugal.
1: Yo sí quisiera que Cristiano Ronaldo ganara un mundial.
2: Sí, Portugal.
1: La mera neta, sí.
2: Yo también Portugal.
1: Yo sí quisiera que ganara Portugal, que ganara Holanda, que también se me hace que está buen. Dice, saludos para Carlos Ediel Jurado. ¿Cuándo va a sacar las playeras de México? Ah, las voy a sacar el viernes, mañana las entregan. De hecho, ahí traigo una. ¿Puedo hacer mi comercial o se va a enojar?
3: Sale ese viejo.
0: Señor, ¿cuándo? ¿Cuándo?
1: La bolsa verde.
0: Ay, me gusta.
1: La bolsa verde, la playera, no mi bolsa. La playera está adentro. Guacha, es que esta playera. Es que voy a hacer hoy voy a hacer la. ¿Cómo se llama la?
3: ¿El trap?
0: ¿Cuándo güeyes le ha dicho algo a alguien de sus anuncios?
2: Saludos para la banda de Purísima del Rincón, Guanajuato. No,
1: cogen algunos compañeros, porque yo vendo playera de aquí al Aigri. Guacha, es que esta playera tiene. Este es un sticker. Y atrás dirá cómo traerá.
3: Ah, me gusta.
1: Está bien chido. Pero quiero que chequen la calidad de la playera.
2: A ver.
1: Checa la calidad de la playera con vos.
2: Mientras tanto.
0: Así, casualmente esta me queda. Ay, ya me voy a quedar. Ay,
1: esa la voy a hacer.
0: Ay.
1: Usar para los.
0: Voy
1: a usarla para el mensaje que le está tapando la cara ahí. Ese es sticker.
0: La puedo modelar, mire.
1: Modélala. No, es 2X, ya te queda bien guangocha.
0: Como batita de kinder, déjeme.
1: No, pues te la pones para dormir, está bien.
0: Y puedo hacer un video que diga, con tu camisa puesta.
1: Puesta. Bueno, pero volteala porque sí me gusta mucho lo que hicieron allí. Bien perro que se
3: ve. ¿El logo de Don Chester?
1: Por solamente 82-27.
3: What the heck?
0: Agárrame la calidad.
2: Mi compa Macario Valenzuela me mandó foto, mire, ya trae su camisa.
1: Saludos a mi maca, está chida, se le ve chida ahí.
2: Ahí está.
1: Ahorita voy a hacer el ¿cómo se llama? Las voy a poner aquí, no es para que le arda los que le arden aquí. vamos a seguir. Don Cheto. Están diciendo aquí mis compañeros de trabajo que al chino no le gusta, que una vez el chino dijo que no le gustaba el sexo oral. Yo no oí ese programa, ¿es cierto? Sí.
2: No, no me gusta, sí, que dijo. No soy bueno. No, es como que siento que ese no es mi. Como que para eso no lo armo. Pero para otras cosas.
1: ¿Para qué, chino? ¿Para qué la armas?
2: Para lo demás del. Para lo demás.
1: A ver, si hacemos un tema, que no va a ser tema, pero más. ¿Tú para qué te consideras buenero?
2: Ya lo habíamos hecho.
1: Ya lo habíamos hecho.
2: Sí, ya lo hicimos. No, ya lo hicimos.
1: ¿Tú dijiste que para el sexo,
2: ¿verdad? Sí. Dile.
1: Que para nada.
2: Dile a Don Chito que no se agacho, que no le ande remando a Acuario. Ay, compa, Héctor, siéntese, señor.
1: ¿Verdad? ¿A quién?
2: Acuario.
1: ¿Por qué? ¿Por qué no?
2: Chino, felicita a mi hija Elizabeth. Mañana es su cumpleaños 17. Le estoy esperando a que venga de Sacramento. Ahí está, saludotes. Me está esperando su bebé. Mapita Áviles. Ahí está el saludo. ¿Tiene más saludos o le sigo?
1: No, no, síguele.
2: Chino, buenos días. ¿Le puedes decir a Said que me mande un besote sucio a Ulises Carpio y a Mario de Purísima del Rincón, Guanajuato, que todos los días los escucha?
0: Ulises y Mario.
1: A mí me gusta cuando la raza pregunta cosas.
0: Ándele.
2: ¿Cómo qué?
1: No sé, que pregunta algo de uno, de no sé. Como se me hace que, como que la pura saludadera, ¿no?
2: ¿Qué onda? A ver, dice por acá.
1: Voy a ir a los Estudios Universales en una semana. ¿Puedo pasar a saludarlos? Sí, Lupillo. Quiero que me digan dónde echar unas buenas tortas ahogadas, birra y unos buenos tacos de cabeza. Yo te digo dónde. Recuerde que yo, para tragar.
0: Se pinta solo.
1: Yo te digo dónde, vale. Órale, pues. Dice, modifiqué su logo. Se lo mando, por favor, mi querido Pepe. Porfa, sí. Mándalo.
2: Chinel, propongo un. Pues, a ver. Oscar Eduardo, cuando estaba chiquito me dieron una beca por sacar dieces y además, según yo, me peinaba como el niño de la película Jimmy Neutron. Entonces, a partir de ahí me dicen Jimmy, pero me llamo Oscar Eduardo. Entonces, ¿cuál es el tema, mi chavo? Saludos desde Irapuato.
1: ¿Cuál es el tema? ¿Qué? Que no lo entendí.
2: Pues yo tampoco. ¿Y cuál es el tema, güey?
0: Dice, me encanta Frank Cuevas, que dice, saludos para mí. Que vivo en Kenneth Square, Pensilvania, y me la rifo todos los días en la yarda.
1: ¡Qué bonito! Salud para él que vive en Kenneth, allá en Pensilvania, y se la rifa en la yarda. Machín.
0: Está bien, los saludos para mí mismo.
3: Para mí mismo. Para mí mismo. Literal.
0: Para mí mismo.
1: Saludos a mi hija Yasmín, que se graduó de la Monachi High School Estoy bien orgulloso de I love you, Don Cheto. Saludos para Mari y para su hija Yasmín, que se ganó, a Mina, que se graduó de la Monarchy.

0: O mono chicken, como güey, se dirá high school. Ay, tanto graduó, tan bonito que se ve. Como Acuario nunca se graduó, te voy a comprar una bata de graduación para que a ti una la Ferrari.
1: Thank you,
0: Don. Les voy a hacer aquí su graduación.
2: Thank you. ¿Su ceremonia?
1: I do have my diploma.
2: ¿Ya vio?
0: Pero ¿diploma de qué tienes tú?
1: Mi high school diploma sí la tengo. Lo único que no hice es walk on stage.
0: Well, you can't have a high school diploma without going to high school.
1: No, sí fui a la high school.
0: ¿Fuiste a la high school?
1: Sí, pero tuve home studies.
0: Then you didn't go.
1: Bueno, pues.
3: César René Romero. Chino, siga con... ¿Saludos para qué? Saludos desde Beer Construction en Santa Rosa. Órale, pues ahí está el saludo.
0: Hoy está bien chido el logo que me mandó este Pepe Lepú. Ahorita lo voy a poner de screensaver, mi Pepe.
4: Claudia Nájar dice, por el amor de Dios, mándale un beso puerco sucio con nalgada a mi esposo Juan, que le urge. Juan, te lo manda tu esposa.
0: ¿Pero por qué le urge al vato?
4: Pues no sé, pues le urge su beso.
0: ¿Con nalgada?
4: Sí.
0: Bueno, pues cada quien, ¿ves? Con nalgada que no se los da a ella, pues aquí se los mandas ahí, ¿verdad?
4: ¿Verdad?
0: Es para que ella diga, deja yo dártelo. Su beso y su nalgada, ándele, chiquillo. También a uno le gusta, que en verdad, aunque uno esté lavando los trats y le lleguen...
4: Pues, si a usted le gusta su beso puerco, se lo doy.
0: No, pero que uno también le gusta que lo chulien a uno de vato, las mujeres no chulean a uno.
4: Eso sí.
0: Que uno está ahí haciendo cosas y que diga chiquitito y así nada, uno cállate. Chiquillo, que me agarren por atrás y chiquillo, ay, espérate.
4: Así lo voy a agarrar.
0: Pero chiquillo. Mi esposa, pues, mi ruca, no, un vato, pues, era pues. Chiquillo. Chino, ¿cuándo fue el tema? Es que tu ruca te hizo un cariñito de mi amor, qué guapo estás, tan chulo, cabrón, tan chulo.
3: Fue en 1988.
0: Sí. ¿Tú le das cariños a tu vato?
2: Sí.
0: Más te vale. No quiero que seas de esas viejas que no le hacen cariños a los hombres.
3: Encima
0: de...
2: ¿Tiene uno que?
4: ¿Por qué cree que la bebé trae estas uñas para hacerle como Niurka al Pollis?
0: Ande.
2: Como Niurka al Pollis.
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3: Café con leche. ¡Golosa!
7: ¡Café con leche!
3: ¡Aire, señores! ¡Buenos días! 5 después de la hora, una hora más de programa. Gracias, gracias, people in the house. Señores, ya nos acompaña, acaba de llegar el maestro Fernando de Caminos de la Vida, y les recuerdo que los maestros espirituales de Caminos de la Vida están en las ciudades más importantes de Estados Unidos y México, pero les quiero recordar el número de teléfono para que se comunique con ellos para una guía espiritual. 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
3: Maestro Fernando, how are you? Welcome. Bienvenido. Queremos invitar al público.
9: Muchísimas
3: porque
9: gracias.
3: ¿Qué cree? Ya tenemos teléfonos funcionando. Se nos habían caído los teléfonos porque hubo un corto en una de las cuchillas, ¿verdad? Hizo aironazo como en el rancho y se fue la luz.
9: Hubo un corto de dinero. Un
3: corto, pero de feria, no. Ya tenemos problemas con la línea telefónica y ya están sirviendo. Así que el número se encabina para que le llamen a maestro Fernando.
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9: Ahora sí. Maestro, ¿qué se necesita para que usted le pueda darle una guía a la gente que nos hable?
10: Pues a aquella persona que nos dé su fecha de nacimiento y con mucho gusto hace una pequeña interpretación de cómo está su energía en ese momento, y de acuerdo a eso, pues uno les platica y ya cada quien sabrá si uno le está diciendo verdad o no, ¿no? Entonces pueden llamar en esos momentos, mandar mensajes o hablar a cualquiera de nuestros centros de atención, o sea, a nuestra oficina, al 800, y durante todo el día se le está contestando a aquellas personas que tengan algún problema, duda, inquietud, curiosidad, inclusive, pues estamos para servir 24 horas al día prácticamente, mañana, tarde y noche se están contestando la línea.
3: ¿O sí, maestro Fernando?
10: Sí.
9: Bien, ¿eh? Bueno, mientras entra llamada, por ejemplo, tengo a José Reyes que dice, le puedes preguntar al maestro, es que quería, José Reyes, quería embarcarme con una casa y quería que me dijera cómo me va a ir más adelante, si me va a ir bien o me va a ir mal. ¿Usted podría decirle algo? Su fecha de nacimiento, febrero 4 de 1981.
3: Febrero 4 del 81, ¿cómo anda? Trae ahorita dudas de comprar o no una casa, maestro Fernando. ¿Qué ve usted ahí entre los números y la encendida?
10: Persona de Acuario, su ser de luz es Uriel, día favorable los sábados, piedra la amatista, color violeta, metal platino, elemento aire. Mira, recuerde, amigo mío, que al universo hay que pedirle con fe, con amor y obviamente con positivismo. Si va a hacer las cosas con duda, pues la duda va de la mano del miedo. Y cuando uno trae miedo y duda, pues todo se le estanca.
3: Yo soy muy miedoso y muy dudoso, maestro Fernando, en serio, así neta, sin jaladas. Yo soy una persona muy miedosa.
10: Pues el miedo es el contaminante número uno de la suerte. Entonces,
3: por eso me va como me va.
10: Entonces, amigo mío, échele ganas.

0: cumpla esa meta, cumpla ese sueño, es algo que usted desea, algo que usted anhela, algo que usted quiere, algo que necesita para estar más tranquilo, tener más tranquilidad para usted y su familia. Entonces, vayas, estimado amigo, y no piense, no suponga que si no tengo dará abajo, que si no tengo dinero. Cuando uno supone, lamentablemente contamina la suerte de miedo, entonces por eso les va mal. Entonces, en cuanto a lo que está pensando, hágalo, y créame, estimado amigo, que pues, bueno, yo siempre he tenido, ¿no? Cuando yo me endeudo es cuando mejor me va.
1: Oh, que sí, porque se avienta, ¿da?
0: Sí.
2: Se arriesga. Sí, pues
1: se arriesga. Exactamente. Voy a pasarle a Sebastián de la línea número uno, que dice que le está yendo mal en todo, y cuando digo en todo es en todo. Ahí estamos ya. Acuario, buenos días, Sebastián.
3: Buenos días, don Cheto. Saludos a todos, buenos días.
1: Saludos, vale. ¿En qué año nació ese lindo y hermoso bebé?
3: Este muñeco nació en junio 6 de 1988.
1: ¿Junio 6? ¿Del qué?
4: 88.
1: Estás bien, chaval, y casi ya es tu cumpleaños, hijo. Si hubieras hablado el día 6 de junio, te hubiera yo traído banda, mariachi, DJ y todo. Junio 6 del 88. Sebastián, what's happening to you? ¿Por qué quieres preguntar al maestro Fernando qué es lo que le quieres preguntar?
3: Pues la curiosidad nada más de que cómo voy a terminar el año. A mí tengo trabajo bien. También sé que gasto dinero a veces demasiado, pero pues ahí la llevamos, y pues quería ver qué, cómo nos va a ir viendo, cómo nos va.
1: Es que yo tenía aquí en mis noticas de los que vienen con solo los teléfonos de que te estaba yendo mal en todo, pero al parecer no te va mal en todo. Entonces.
3: No, para nada. Yo pienso que voy a ir al nivel.
4: Si te está yendo bien, güeyes.
1: Una lectura rápida para Sebastián.
4: Ay, Sebastián, por favor.
1: Mari, no hable.
2: ¿Qué le mueve?
4: Es como, me siento a toda madre igual, doctor. ¿Para qué? Si estás a toda madre.
1: Fernando.
0: Ok, bueno, persona de Géminis, su ser de luz es Rafael. Día favorable los miércoles, piedra, ágata, color amarillo, metal, mercurio y elemento de la madre naturaleza, aire. Pues mira, precisamente ahorita que te está yendo bien, que estás fluyendo, que te está económicamente, estás logrando, bueno, estás obteniendo el fruto de tu esfuerzo, pues aprovéchalo, ¿no? Algo que uno no puede tener en la vida es esto, pues ser codo, ¿no?
1: Exactamente.
0: Pero tampoco despilfarrar, sí. Porque si yo en alguna ocasión se los comenté y hoy vuelvo y se lo repito, ¿verdad? Cuando usted vaya a comprar algo, si va a comprar, no sé, una pluma, hágase una pregunta muy honesta, ¿no? Y la pregunta es muy simple, es ¿qué pasa si no la ocupo? Y si la respuesta es no pasa nada, no la ocupa. Uy, entonces, no tire.
1: Saludos a la Giselle.
0: No tire.
2: ¿Qué?
0: No tiren el dinero.
1: Somos como que muy impulsivos a la hora de la compra de.
4: Sí, ay, me quiero comprar una moto, ¿qué opina? Sí, ¿no?
1: Si no te la compra.
0: Si la ocupa, pues adelante, no, si es. Si es un sueño de tenerla, que porque ya la tienes en la mente, color, modelo, estilo, es algo que tú quieres para ti como algo personal, también, pero si nomás como por.
1: Nada más no confundir el deseo con la necesidad.
0: Exacto.
1: Te voy a pasar a Tomás, que dice que su hija no puede dormir y que quiere preguntarle a ver qué pasa. Vamos con Tomás, línea número 2, está ahí. Tomás, ¿cómo estamos, Tomás?
5: Don Cheto, buenos días.
1: Buenos días, vale. ¿Tu muchachita qué año nació?
5: Es que anteriormente les había marcado de una muchachilla que mi hija se había juntado con una amiguita y se habían ido juntas de la casa, y la amiguilla era como practicante de media brujilla, la güey, pues, practicante en la morrilla. Existe que ya regresaron a mi casa y ya regresó mi hija a mi casa y todo, me fue a vivir conmigo. La cosa es de que esa morrilla no duerme, don Cheto. Pasa mucho tiempo despierta, como que no tiene motivación de nada, y pues en mi creencia, pues yo le puse unas veladoras a ella, y la veladora pues se quemó todas, no quedó nada de cera, y nomás la punta quedó negra. Y pues ahora sí que ya como que me espanté, y ya sí me gustaría que el maestro pues me diera una cita o me ayudara, porque.
0: Okay. ¿De dónde nos llamas?
1: Oye, Tomás, ¿dónde vives tú? ¿Aquí en Los Ángeles o en Texas? ¿Dónde?
5: No, en Los Ángeles.
1: Órale, ¿cuál es la fecha de tu morrilla de nacimiento?
5: Es de enero 10 del 2009.
1: ¿Enero 10?
5: Sí,
1: a ver, 2009. Oye, cuando tu hija se fue de la casa, se fue a vivir con esta otra muchachilla, ¿fue por cuestiones de amor o por salir de tu casa que ya no aguantabas, típico de los adolescentes?
5: No, la neta, la morita vivía con su mamá, mi hija vivía con su mamá.

0: Y esta amiguita pues nomás la conoció en la escuela y de repente la amiguita se fue a vivir a la casa de la mamá, ahí las dos juntas, y estuvo un mes hasta que la mamá le dijo pues qué pasaba con la amiga, y nomás de repente se fue con ella. Estuvieron como pues como un mes y medio, Don Cheto, lejos. Yo sabía dónde estaban, tenía comunicación con ella, pero pues al igual hasta que busqué mi apartamento y ya me la regresé. Okay, se vinieron las
1: pero
0: dos.
1: Ahorita no puede dormir. No, se me suena a mí un perro brujerillón. Maestro Fernando, a lo mejor no una brujería, pero sí puede uno atraer como energía negativa. Si yo me junto con Giselle y es mi brujilla, ¿sí me puede pegar a mí algún espíritu güey allí o algo?
2: Sí, claro. A la hora de la hora, si la niña esta con la que su hija anduvo, practicaba hechicería, invocaba espíritu o algo, y la tenía al lado, haga de cuenta que es como si tenía un virus o una gripa, pues automáticamente se la pega, ¿no?
1: Sí. Ese fue nuestro jueves de misterio. Ahora sí.
3: Ay, no puede ser.
1: Fernando, enero 10 del 2009 para la hija de Tomás.
2: Ella es de Capricornio, su ser de luz es Casiel, vaya que tiene un muy buen ser de luz, día favorable los sábados, piedra granate, color negro, metal, plomo y elemento tierra. Mira, le recomiendo que consiga una amatista y la coloque debajo de la almohada de su hija. Eso le va a ayudar un poco a conciliar el sueño y a tener un poco de tranquilidad. Pero acuérdese que ella vivió con una persona o estuvo con una persona que lamentablemente pues no hacía cosas buenas, ¿no? Uh-huh. Entonces, le puedo asegurar que le hizo algún amarre o le pudo haber hecho algo negativo, como estaba explicando Don Cheto, ¿no? De las cosas que hacía le salpicó y en estos momentos trae su energía totalmente salpicada. Entonces, eso, si nos puedes visitar aquí en Los Ángeles para hacerle la liberación correspondiente, retirarle toda mala energía, cruzarla y obviamente hacer completamente un trabajo en donde se armonice mente, cuerpo y espíritu para que la niña pues continúe con su camino de su vida como debe de ser.
1: Quiero preguntarle a Tomás, porque esto, la neta, sí es que ya hablando en serio, Tomás, cuando tú le dices a tu hija, hija, ¿por qué no duermes? ¿Qué sientes? ¿Qué traes? ¿Qué te responde ella?
0: Mire, Don Cheto, tengo dos hijas más, o sea, tengo ella y tengo otra, pero una es la que vive más conmigo, pero esta morrita, la otra se queda con su mamá, se queda conmigo, ¿verdad? Pero esta morrita pasa pues viendo videos o dibujando, mirando tele, y a veces son las 2 de la mañana y yo me llevo la luz prendida, voy y le digo, hey, yo le quedas despierta, no puedo dormir, y se pone música tranquila para tratar de dormir, tiene una mascota y todo. Pero en eso, Don Cheto, a veces son las 5 de la mañana y ya está despierta.
2: También tiene
0: malos hábitos. Despierta casi toda la noche y en el día pues tiene que dormir.
1: No fuma marihuana, vale, porque está muy morrilla. No fuma marihuana
0: no,
1: con aquella
0: no.
1: Brujona.
0: No, Don Cheto, en ese sentido no. La morra, pues le digo, está en la casa, pues se juntan las dos, van a la...
1: Si
0: a la
1: fumara,
0: una va a la escuela.
1: A gusto.
0: De que haga crico, haga alguna droga, pues seguro que no, Don Cheto.
1: No, qué bueno, qué bueno. Uno lo vería. Y aparte, si fumara marihuana,
2: no, y el olor.
1: Dormiría.
2: El olor no
0: capaz, capaz que le pido, Don Cheto.
1: Le voy a bueno, pues entonces no vas a colgar para darte el número de ahorita del maestro Fernando y de los caminos de la vida para que vayas, lo visites, vale, porque es que obviamente también aquí, y me gustó que lo dijera maestro Fernando, también tiene malos hábitos la muchachilla. Sí, hay que ver qué trae, porque también hay, de entrada trae malos hábitos. No duerme, en el día anda despierta, digo, en el día no duerme, se duerme en el día y en la noche pues no va a dormir.
2: Exacto.
1: Hablándolo por lo claro. ¿Tenemos chance por una más? Sí. Le voy a pasar a Lucy de Oklahoma, que dice que le duele mucho la cabeza. Línea número 4. ¿Cómo estamos, Lucy?
4: Hola, buenos días, Toño.
5: Bájale la radio.
1: Bájale al radio, por favor, porque se enoja el chino y cuando el chino se enoja es muy enfadoso.
5: Dos cosas importantes. Bájale al radio. ¿Y ya fuiste al doctor?
4: Ya fui, ya me hicieron un scan y ya me metieron otra vez al scan y no tengo nada.
1: Te metieron al tubo. ¿Qué es lo que sientes tú, Lucía?
4: Siento que me ahogo, me duele mucho la cabeza, siento como piquetes en un oído y a veces no puedo dormir.
1: ¿Y el doctor qué te ha dicho? No trae nada, señora.
4: Pues uno me dijo, pues ¿qué quieres que te haga si no te encuentro nada? Y el que fui ayer me dijo, pues no tengo nada, no tiene nada, sigue con la pastilla de la alergia.
1: Okay, de la alergia. ¿Nunca te dieron ansiolíticos?
4: No.
1: Okay. ¿Tu fecha de nacimiento, querida Lucy de Oklahoma?
4: Agosto 17 del 64.
1: 12 y 17 del 64, o sea, 17 de diciembre.
4: Agosto.
1: A ver, dímelo otra vez entonces. Agosto 17.
4: Agosto 17.

0: 77 del 74.
1: 74. Okay, mira, tiene la misma edad que el chino. También nació en el 74, sí. Maestro Fernando, 17 de agosto del 74, nuestra amiga Lucy no dice que le duele mucho la cabeza y siente piquetes en el oído.
2: Uy, uy, uy.
1: En el oído. Adelante, maestro Fernando.
3: Bueno, persona de Leo, su ser de luz, Miguel, día favorable los domingos, piedra el rubí, color dorado, metal oro y elemento fuego. Pues estimada amiga, mira, cuando el cuerpo sufre innecesariamente es porque el alma ya lleva tiempo pidiendo ayuda, estimada amiga. Y más, si sientes piquetes, esto, vas al médico, prácticamente no te hallan nada, lo tuyo no es una simple alergia, sí le están haciendo un trabajo. Ese tipo de trabajo normalmente es cuando se agarra una especie de monicongo fetiche que lo consagran, digámoslo así, a nombre de una persona y empiezan a hacerle rituales, inclusive a clavar alfileres a ese mono, y siempre se van a simbolizar en la parte donde más le duele, estimada amiga, y sobre todo que no solamente es el dolor, eso también va a estar alterando la tranquilidad suya, la armonía en su casa y también su suerte, no porque sea mala, sino porque el dinero va a empezar a escasear, a batallar. No solamente es el dolor de cabeza, son muchas otras cosas que se van a ir sumando a tu vida y te van a andar causando un infierno. Entonces, estimada amiga, ¿de dónde dijo que llamaba?
1: De Oklahoma.
3: De Oklahoma. Mira, ¿qué le puedo recomendar de momento? Mira, vas a conseguir laurel. Y lo vas a quemar ahí en tu casa. Esto va a ayudar muchísimo a retirar malas vibras. Y te vas a bañar, estimada amiga, con manzanilla y ortiga. Te agarras de a puño de cada una y te bañas tu cuerpo del cuello para abajo. Esto va a ayudar a neutralizar. Y obviamente, apenas tenga chance, llámanos, que también podemos hacer trabajos a distancia para ver de qué manera le podemos ayudar en una forma más directa y contundente.
1: Ok. Ahí está para nuestra amiga Lucy, que sí se siente y sí. ¿Qué dijo? Que tenía una, dijo una palabra ahí como un mono, un fetiche, ¿cómo le dijo usted?
3: Sí, un fetiche, monicongo.
1: ¿Monicongo? ¿Qué es un monicongo?
3: Es, haz de cuenta que es como hacer un muñeco.
1: Así le voy a decir a Saí, monicongo.
4: Como un vudú.
1: Como un vudú.
3: Okay. Más
1: un
3: o menos.
1: Mono. ¿No he visto videos donde la gente desentierra a los monos?
4: Sí.
1: Venga, mi Dios, sí, es muy fuerte, maestro Fernando.
3: Sí, sí, sí, porque ya es un ataque directo a la energía de una persona, porque eso lo bautiza, nada de cuenta, es como un bautizo negro.
2: ¿Cómo puede ser un vudú de la Giselle para que caiga?
4: Ay, pobre estúpido. Claro que
1: una
4: no.
1: Mona Bratz.
2: Una Mona Bratz.
1: Una Mona Bratz y alfilerial a la güey. No, ok, entonces es algo serio, ¿verdad?
3: Sí, sí, sí, sí, sí.
1: ¿Y ese es tu que tierra del panteón y todo eso, maestro Fernando?
3: Sí, porque en los panteones se concentran grandes cantidades de fuerzas inercias, inclusive en los panteones se hacen matrimonios satánicos.
4: Ay, no manches.
3: Sí, en los panteones se hacen matrimonios satánicos y el fruto de ese matrimonio se lo ofrecen al demonio.
1: ¡Chale! Ay, qué pez. ¿Sí? Eso fue nuestro jueves de misterio.
4: Ay, no cuenta.
1: Maestro Fernando de Caminos de la Vida. Gracias, maestro Fernando.
3: Muchas gracias.
1: 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Maestro Fernando, muchas gracias por ser parte del Jueves de Misterio.
4: Eso no fue Jueves de Misterio, ¿no?
1: Muchas gracias, maestro.
3: Gracias a ustedes, amigos míos. Sean libres, sean felices, abran su mente, busquen opciones, no se me rindan. Paz, amor y buen genio, mis peregrinos del alma.
1: Gracias, maestro Fernando. Regresamos.
2: Pídale la pulsera.
1: No, la pulsera ya me dio una.
2: No,
1: no me va de que no me las pongo.
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6: José Luis Orozco, de Temécula.
7: Ándele.
6: Háblale al vato.
7: Hoy está en corto.
6: Márquemele.
7: Orozco,
6: de Temécula.
7: Márquemele.
6: El área 951. Ahí está, mira el segundo, mira. De volada.
7: A ver si contesta.
6: Vamos a marcarle a José Luis Orozco cuando, como no conozco, porque se puede ganar. ¿Qué es ahí, García Solís?
7: Un paquete familiar para 5 personas, 3 días de parque, un día diferente cada parque, y además 2 noches de hotel en Disneyland Resort, cortesía de nuestros amigos de Disneylandia, que festejan el 70 aniversario hasta el 9 de agosto. Todavía tiene tiempo de ir, pero la gente que se lo gane todavía tiene el resto del año para poder agarrar su fin de semana de vacación en Disneyland.
6: Claro, o sea, no tienen que ir a huevo este fin de semana, pues cuando estén más meses.
8: Ahí va. Tiene tiempo, pues.
6: A ver, vamos a ver si José Luis Orozco está ahí.
7: Joseph, are you there, brother?
6: Joseph Orozco. ¿Está sonando ya?
7: Sí.
6: A ver, a ver.

0: A ver.
1: Bueno.
2: Ahí está. Bueno.
1: Don Cheto.
2: José Luis Orozco, ¿cómo estás, hijo?
1: Aquí, Don Cheto, trabajando, Don Cheto.
2: ¿En qué jalas, José Luis?
1: Yo limpio casas, Don Cheto, en un Airbnb.
2: ¿En un Airbnb? Ah, te noto gustosón. ¿Sí sabes para qué te llamé, verdad?
1: Don Cheto, ¿por dos boletos?
2: No, te hablaba porque dejaron mi casa muy madreada que tengo yo en Temécula, ahí al lado de la de Lupillo Rivera, y me la dejaron muy sucia. Vengo aquí a decirte que hicieron un muy mal trabajo, José Luis.
1: ¡Valió mal, Don Cheto!
2: ¡Ya ganaste, José Luis! Para el público, estás en vivo, güeyón.
1: Y Don Cheto, no, muchas gracias. Y pues todos los días los oigo, Don Cheto, todos los días.
3: ¿Qué tal? No. José Luis, ¿a quién vas a llevar esas dos noches a Disneyland Resort?
1: Voy a llevar a Don Cheto, al Chilo, a la Diesel y a la Ferrari.
3: ¿Y Yolanda?
2: No, te quedaste, compa. ¿Casado, soltero, divorciado, José Luis?
1: Casado, Don Cheto, con dos bendiciones.
2: Apenas va a ir a Castú, tu ruca, luego les va a agarrar cerca.
3: De hecho, va a llevar a su esposa, a sus dos bendiciones y a mí para cuidar a los niños.
1: Órale, ah, güey. Pues sí, son dos gemelitos, Don Cheto.
2: Qué chulo.
4: Ay, qué bonito.
2: No, José Luis, qué bueno que nos contestaste, vale, qué bueno que seas un radioescucha muy atento. Y pues mira, Giselle te lo regaló, dijo que la persona con J y fuiste el segundo.
4: Sí, ¿verdad? Fuiste el suertudo.
1: No, oiga, Don Cheto, y no le puedo decir, ay, pequeño. A la Giselle porque me van a chingar.
4: No, nada que ver.
2: Vamos, felicidades, José Luis Orozco de Temécula, California, que se acaba de ganar todo el paquetón. Y vamos con nuestra edecán desde Miami. ¿Qué se ganó, querida Sisi?
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2: Gracias ahí, bueno, está bien. Qué bonito, vale, qué bonito. Me gusta cuando la raza te escucha, está atenta.
3: Mire toda la gente que está inscribiendo, señor.
2: No, es que es un razal.
4: Sí, son muchos. ¿Cuántos serán ahí?
2: Sí, no sé, 2,000 personas, 3,000 personas.
3: Más,
4: viejo.
3: Sí.
2: No, es un razal. Qué bueno que se sigan escribiendo para que se los ganen, porque hasta ahorita todos se los han ganado, ¿verdad?
3: Sí. Y gracias a Disneylandia que nos da la oportunidad de llegarle a la gente con estos regalos maravillosos.
2: Gracias por escuchar.
3: Que están cotizados en más de $5,000 este paquete, señor, ¿eh?
2: Ah, ¿a poco sí?
3: Claro,
2: sí.
3: Entre los boletos de cada uno de los días para 5 personas, más las 2 noches de hotel, más de $5,000, señor.
2: No, pues es que
4: mínimo.
2: Es una cabra, es una tota, toma. ¿Estás tragando café estas horas, chino?
5: Sí, ¿por qué?
4: ¿Cuántos cafés te echas?
5: Como unos 3.
4: No manches.
2: Está bien, mal, no te voy a decir nada. Tú sabes. Estás como vintage, chavalo.
5: ¿Pero qué es malo el café?
4: Pues 2 tacitas es el average, ¿no?
5: No, hasta 8.
4: ¿8?
5: No, o sea, puedes tomarte 8 en el
2: broca. Oye, te hago una pregunta. ¿Por qué si tomas tanto café estás con una pila bien baja todo el perro programa?
6: Saludos para...
2: Es para que anduvieras pompeando macizo arriba.
4: Hasta el tope.
5: Yo soy como drogadicto, ya no me hace. Ya no me hace. Es como agua.
2: Sí, es que no estás cansado.
5: Estoy capacitado para echarme un café, un Red Bull y irme a dormir a gusto.
2: ¿A poco sí, Chinel? Hey, no, hombre, estás bien aceleradísimo.
4: Sí.
2: Ya nos andamos yendo, ahí. Muchas gracias por venir, hijo.
3: Gracias, señor, lo amo y
2: feliz. Gracias por venir.
4: Gracias, porque, señor.
2: Muchas gracias por venir, los agradezco mucho. Chino, híjole, tú si no hubieras venido,
5: Gracias por venir, ya lo sé, yo lo sé. Si no, este programa se cae.
2: Acuarios, gracias por venir, Acuarios.
7: Muchas gracias, Don Cheto.
2: Está muy bonita tu playera de Juan Gabriel, ¿eh?
7: Sí.
2: A ver, demuéstrala, Juan Gabrielonón.
4: Eso.
5: Más pelota produce.
7: La agarré en la Target.
5: Tele, hombre.
7: ¿La Target? Cada año sacan una de Juan Gabriel para
3: gestar. Juan Gabriel.
2: Déjala. ¿Una de quién? Agáchate ahora sí.
7: De Juan Gabriel.
2: Oye, ¿quién es la chica que está ahí al lado tuyo que se nota un poco ahí?
3: Lali, es Lali.
7: Lali.
3: Lali la Ramuda.
4: Una chica pensativa.
2: Todo es una de Juan Gabriel. ¿Cada año sacan una playera de quién?
7: De Juan Gabriel.
2: ¿De Juan Gabriel o qué? De Juan Gabriel.
7: Para el mes hispano.
2: Para el mes hispano, ok.
3: Y si usted quiere escuchar el tráfico todas las mañanas y ahí ver cuáles son las vías que están cerradas, ahí nos lo dice nuestra amiga Cindy todas las mañanas.
2: ¿Qué estás diciendo tú? ¿El qué? El tráfico.
5: Don Cheto, quedan dos minutos, ¿no va a presumir su playera?
2: Claro que sí, gracias, Chino. Bueno, señores, muy pronto, mañana vamos a poner a la venta, señores, las nuevas playeras de Don Cheto Edición México. A ver si no me meto en problemas, porque, miren nomás, una playera muy bonita, verde, en verde.

0: Oiga, debería de ponerse esa para el día de... para cuando juegue a México.
1: Está usando la plataforma de su trabajo para vender sus...
2: Sí. No es plataforma, es plataforma.
3: Dice, ¿y no qué uso? La plataforma de Jeff Bezos.
1: 8, nos pero vamos. Mañana, 7, señores, la 6, 5.
3: Perrona. Los quiero mucho, hasta mañana.
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1: Señores, buenos días, familia, estamos en vivo. Dice el Bravo, buenos días, hija.
2: Muy buenos días, señor. ¿Cómo se encuentra esta linda mañana? ¿Qué significa eso?
1: 2-3.
2: ¿Average?
1: No, muy bien.
2: ¿Sí?
1: ¿Eh? ¿Cómo está, Chinel?
3: Con sentimientos encontrados, viejo.
1: ¿Qué trae, vale?
3: Porque Yesimex, la que nos maquilla.
1: Ya acabó.
3: Ya acabó.
1: Dura 30 segundos.
3: Dura 30 segundos.
1: Es un vato guapo como tú, no ocupa nada.
3: Hombre, yo con la Isel se tarda, con usted se tarda, con el Saí.
1: Contigo no ocupa nada, vato.
3: Y a mí nomás, güey. Este es como la bella, nomás me engañan. Nomás. Sí, se me hace que ni le echa polvo a la brocha. Nomás le hace al güey.
1: No me huele nada de polvo.
3: Yo no veo nada, porque cuando voy al último voy y me lavo la cara, sale limpia.
1: Limpia.
3: Limpia.
1: Y le dice Chino a su ruca, deja quitarme el maquillaje.
3: Sin nada. Pero bueno.
1: Totalmente.
3: No, ¿cuánto que se queja porque no lo maquillan bien?
1: Una chica más. Pero ¿sabes qué? Creo que no lo ocupa Chino, porque te ves muy bien. Te ves muy bien a cuadro, te ves muy bien.
3: Gracias. Síganme mintiendo, me gusta.
1: Me gusta que me mientan.
3: Me gusta que me mientan.
1: Vamos con nuestro segmento, una chicotota más. Vato que le dice a

0: Vato, tú no necesitas maquillaje, tú así te ves muy bien.
1: Una chicotota más. Uno por quejarse de que no lo maquillen y el otro porque dice que está guapo para que lo no necesita tanto maquillaje. Los dos ahí ya se dan, no hay a cuál irle prácticamente.
0: Yo estoy en esta ecuación.
1: Sí, claro.
0: ¿Por qué?
1: Porque le dijo, tú una persona guapa como tú no necesita tanto.
0: Ah, sí.
1: Ay, no. Qué horror.
0: No necesitas tú nada de eso.
1: La belleza verdadera está internamente, chicotota. Más, señor.
0: Ok, yo quiero decir una chica más, la que les conté fuera del aire de mi amigo Arturo de Indiana.
1: ¿De qué?
0: Que de Indiana. Es que me hizo un regalo y yo le respondí con otro regalo, ¿verdad?
1: Uh-huh.
0: Dije, pues se discutió, me hizo un regalo y yo le respondí. Básicamente son perfumes, porque somos perfumieros, ¿verdad? Y me regaló un perfume y yo dije, voy a regalar un perfume a mi copa.
1: Ok.
0: Entonces, ya me dijo, ¿cuánto le debo? Le dije, no, nada. Me dijo, ¿cómo no? Cóbreme. Le dije, no, ¿cómo crees, Arturo? Y pues tú me regalaste uno, vale, hasta dos, creo que me diste tú y yo más te di uno.
1: Ajá.
0: Oh, ¿cómo? No, de verdad, de corazón, es un regalo de mí para ti. Y él me dice, gracias por su regalo. Su amistad me hace muy feliz.
1: No, no manche.
0: Su amistad me hace feliz. Así me dijo. Vato, que le hice a otro vato. Tu amistad me hace feliz.
1: Una chicotota más.
2: Diga el nombre, porque ese vato, está hasta casado.
0: No, pero ¿qué tiene, vale?
2: Ah, chicotota más, chicotota más.
1: En esta vida.
0: Arturo Ramos de Guadalajara, Jalisco. Vato que, primero que nada, vatos que se regalan perfumes unos a otros.
1: ¿Qué sé?
0: Unas chicototas más, pero vato que le dice a otro, tu amistad me hace feliz.
1: Un macho alfa ahorita se estaría intercambiando de las estampitas para el Panini sí, por el Mundial.
0: El Yailin Ojeda y cosas.
1: No, las tarjetitas del Panini ahorita que está muy ad hoc al Mundial. Pero dos vatos que se están regalando perfumes. Ay, no.
0: Sí.
1: No me los den por bueno.
2: Ahí te va, me llegó el pack de tal así. Sí,
0: eres sí. Arturo Ramos, tu amistad me hace feliz.
1: Ay,
0: ay, no. Regresamos con una chica más.

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1: Ahí estamos, señores. En esto que es una chicotota más. Buenos días, familia. Buenos días, chavalada. Vamos a leer la chica más en Instagram, Don Cheto al aire. Bravo, Giselle, Said, si soy Said y el chino al aire.
2: Empecemos con las chicototas más. Dice por acá, vato que trabaja en la construcción y cuando entra te dice, oye, ¿no tienes guantes? Porque se me están raspando las manos.
3: Ay, no puede
2: ser. Una chicotota más. Saludos para Jorge Botello.
1: O sea, que dice una chicotota más.
2: Es que no puede ser eso, no. No puede ser la construcción y que no. Vato que trabaja en la construcción trae las manos rasposas.
1: Ah, sí. Era, güey. Ese es las manos rasposas. A ver, ahí te va la. Ahorita mi amigo Juan Hernández de Osnar, California.
3: Ajá.
1: Me acaba de mandar una que. Ay, es que Juan, bien chicotota más. Le dijo su esposa, oye, ¿vas a llenar el álbum del mundial? Y él le contestó, sí. ¿Cómo no lo voy a llenar? Si es el último mundial donde saldrá Messi y Cristiano. Y dice, y me salió Messi, Don Cheto, y brinqué de la emoción.
3: Ay, no.
2: Híjole, pero es que sentimientos encontrados.
3: ¿Por?
2: Pues porque te salió Messi, es como.
1: Sí, está para alegrarse.
2: Está para alegrarse, sí.
3: Es que como el de los más populares.
2: Por cierto, ¿quién tiene figuras Panini? Porque ya compré mi.
3: ¿Tu álbum?
2: Mi álbum ahí en la Costco.
3: ¿Ah, sí lo tienen ahí?
2: No, yo ni sabía, lo venden en la Costco y en todos los Home Depot hay tarjetitas, dije, ¡ah!
1: ¿Sabes qué? La neta, yo este año no lo he llenado, Vali.
3: Se me hace raro porque otra
2: vez. Nomás empezando el brete, si le regalo uno con eso, va a empezar. Él me dijo que esta vez no pegues las estampitas en el álbum. Que compres el álbum, pero compres como un tipo de esos donde metes las tarjetas de Pokémon, las que se venden, y ahí metas porque van a valer.
1: Sí, es que ahorita está muy en boga lo de las tarjetas de fútbol. Entonces, o algunas las están vendiendo, algunas paninis, pero solamente una, no todas van a valer. O sea, por ejemplo, Messi y Cristiano Ronaldo, sí, pero de ahí más, no sé. A lo mejor como la de los más jóvenes y cosas así. Pues para tener allí la de la Minya, ¿no? Vamos a seguir con una chicotota más.
3: Un pato que. A mí sí se me hace chicotota más eso, viejo, la verdad.
1: ¿Qué?
3: Que se clava tanto en el álbum. O sea, está chido que, sí, bueno, pero hay un y todo el rollo.
1: El que se hizo viral de un negrito ahí que se puso afuera de la tienda a ver quién intercambiaba y no llegó Naiden. Puso en el carro esperándolo. Es que él siempre ha tenido problemas para hacer amigos en la escuela y, no, ya todo el internet se volvió loco queriéndolo encontrar para ser su amigo y quién sabe qué güey.
2: Y así son las redes ahora. ¿Sí? Híjole, esta no puede ser.
3: Dila.
2: Está un poquito fuerte, pero se tiene que decir. Saludos para Jacob, así me puso, Jacob. Dice, es mi primo. El güey anda con una señora. Y pues el chiste es que se hizo la machaca. Y mi compa, pues le hizo buen jale.
1: Okay.
2: Y la señora se aventó su fuente. Y a mi compa, en lugar de alegrarse,
1: Le dio asco.
2: ¡No! ¡No! ¡Iu!
1: Aventó.
3: Me sacó de.
2: Se fue al baño a vomitar. ¡No!
1: ¡No! ¡No!
2: ¡Disfu!
1: Se fue al baño a vomitar.
2: ¡Chicototota más! No, señor, no puede ser.
1: Una chicotota. Yo no voy a decir esa porque está muy colorada, pero tú sí di la china.
2: No, pues sí. Vato, que a la hora de hablar con la morra, dice. ¡Ay, no! ¡Esa fuente que! ¡Iu!
1: ¡Guácatilas! ¡Guácatilas!
2: Una chicotota más. ¡Hijo! Saludos para el Jacob. No puede ser.
1: Oye, ahí te va otra buena. La raza está dejando que hay conas muy buenas hoy el día de hoy. Dice, Don Cheto, vato que dice, ponte a Don Cheto, si no trabajo a gusto. Una chica más. Saludos a mi copa, el Flaco 300. Fíjate que, Flaco 300, el otro día estas manos que han acariciado a 839,423 mujeres.
3: ¿Burras?
1: En la vida, burras. Estas manos que ves, te pusieron tu gorra y tu. Armaron la caja,
3: ajá.
1: La sellaron y te puse un papelito con mi autógrafo para ti, baby. Yo mismo de mis manos, yo te hice el envío, ¿eh? Para que tenga más valor. No fue el CEO, fui yo.
3: Para que vea el cariño.
1: No, más bien para que vea que mi hijo ya me puso a tener a jalar.
3: También a trabajar.
1: Dice.
2: Vato que acaba de llegar al norte y ve.

0: Aquí las muchachas andan bien destapadas. Cuando ve que acá no usan brasier las moras en Estados Unidos, una chicotota más.
1: O sea, dice, ay, acá las, es que también acá andan bien destapadas las mujeres.
0: ¿Qué les pasa? Una chicotota más.
1: Ahí está, ahí está. Un vato en el jali me dijo, ¿traen maruchan? Y yo le contesté, no, es que ya no como porque traen mucho sodio. ¿Soy una chica más?
2: Sí.
0: Sí.
1: ¿Qué onda, traen maruchan? No, es que ya las dejé porque tienen mucho sodio. Una chicotota más.
2: ¿Cuál sería la excusa perfecta para que no se le tome que es de chica más lo que dijo? A lo mejor de que no sé, ya me asqueo algo, pero no de que tiene mucho sodio.
1: Pero no, o lo más, no, ya no quiero tragar tanto eso yo, y ya.
2: Ajá.
1: Pero no así, es que tienen demasiado sodio.
0: Sí, nada más puedes decir, no me gustan, ya marté.
2: Ahí le va esta que me acaba de enviar una comadre ahorita. Dice, vato que hice, yo solo uso el jabón corporal de Princess Peach porque huele bien bonito y deja la piel bien. Una chica puberta más, dice, saludos al Befo Jenner González.
1: ¿Pero qué este?
2: Me mandó ella foto, dice.
1: ¿Usa nada más qué?
2: Este Old Spice Smell Super que tiene la princesa Peach.
1: ¿Un vato que usa?
2: Este, mire, bueno, hasta me mandó la fotito. Ah, es no, del Old Spice, pero
1: más. Tiene la princesa Peachis. Es una chicotota más, ¿qué es eso?
2: Que solamente ese porque le deja la piel
1: bien acá.
2: Como seda.
0: Dice, buenos días, a mi camarada con el que trabajo todos los días, me lo mandaron a otra ciudad a trabajar y me mandó una historia con la canción de Ricky Martin, Vuelve, y me dijo, se me hace el día largo si no andamos trabajando juntos.
1: Una chicotota.
2: Ay, no manches.
1: Wey, ya sé estas, Omi. No me hagan decir cosas aquí que luego me van a cancelar a mí. Una chicototas más ahí, ya, ámense, güeyones, ámense.
0: Imagínense que hoy no venga Said y mañana le diga, te extrañé.
1: Mucho, el programa no es igual sin ti.
0: Una chicototota más.
1: Dice, don Cheto, soy una chica más. El doctor me dijo que le bajara el café y yo dije, ¿cómo me duele dejar mi cafecito? Es una chica más. El café es puro parapeto, me.
2: Sí.
0: Voy a quemar a mi compa Ulises.
1: ¿Por?
0: Bueno, lo va a quemar su hijo Brian López. El sábado estábamos viendo el video de mi boda, ahí con la familia. Él se casó en México. Y nada más volteamos a ver a mi jefe Ulises y estaba
1: llorando.
0: Llore y llore.
1: ¿Pero la boda era de él?
0: De Brian, no, es que él se casó, de su hijo. Pues claro, se casó en México y pues Ulises no podía ir. Entonces.
1: No, chica más. No, sí. Está llorando por no.
0: Ah, pero ya pasó, ya es tu hijo, ya está acá en Estados Unidos.
1: No, ya.
0: Y pone el video y voltea y está llore.
1: Y está contigo. Que no, ni hizo falta, jefe. Todo salió a toda madre.
0: Tampoco sí.
1: Así le va a decir, como que era que
0: sí. Jambato que dice a su compañero de trabajo. Ay, cuando no vienes al jale, como que no es igual. Ni ganas me dan de estar chambeando.
2: Oh my God.
1: Ahí te va, lo voy a dejar anónimo.
0: No puede ser.
1: Dice, anda una muchacha que hace mucho me dijo que soy su mejor amigo, pero últimamente estoy sintiendo otras vibras y me da miedo. Siento que me da miedo que quiera ser más mi amiga. Vato que dice, me da miedo que quiera ser más mi amiga.
0: Compa,
1: ¿más
0: ya?
1: Más que mi amiga.
0: Chicotota.
1: Una chicotota machino. Dile que anduviera haciendo.
0: No, ya. Hombre, ya estuviera usted ahí, ya duro y tupido.
1: Ya estuviera de bien a
0: ya.
1: Bien, diciendo, llega media hora antes para darnos un trenzón en el carro.
0: En el carro ahí. Te estacionas allá abajo del árbol. En
2: ay,
0: oscurito.
2: ¿Qué pasa? Son ustedes.
1: Llega media hora más temprano.
0: Es más.
1: Una remangona allí nomás, es así de pasada.
0: Es más, si entras a las 5, digo a las 6, llega a las 5 de la mañana porque tú vas todo oscurito. ¡Bolas, don Cuco! Para entrar al jale de bien a bien.
2: Dice aquí la chofa.
1: Vaya ella.
2: Dice: mi pareja me enseñó un video y le digo, es inteligencia artificial ese video, ¿qué no ves? Y se sintió y me dice: oye, yo lo que necesito es de tu atención y cariños. Necesito que me chiquies. Dice: ¿esas cosas qué? Califica uno para una chicotota más.
1: Una chicototota más. Yo lo que necesito de ti es tu cariño.
2: Y que me entiendas.
1: Una chicotota.
0: Adrián dice que su. Adrián dice que su hijo Junior es una chicotota más.
1: ¿Por?
0: Vato que usa desodorante en spray de mujer. Que porque huele más bonito.
1: En realidad, así yo lo voy a defender, ¿verdad?
2: Ajá.
1: No sé si es una chica más.
2: Sí, Obi.
1: Pero es que en realidad no hay femenino y bueno, sí, es que sí hay, o sea.
2: ¿Cómo?
1: O sea, dicen los que saben que ¿cómo se dice? Que no es así como que femenino y masculino, es lo que a ti te fije, pero sí hay unas fragancias muy femeninas.
2: Sí.
1: ¿Me explico?
0: Ah, a Giselle usa de vato.
2: Es que a mí me gusta más el olor de vato.
1: Pues es que a Giselle le gusta puras cosas de vato y cuando digo puras cosas de vato son
0: puras cosas de vato.
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0: Buki.
1: Giselona, ya nos vamos, queridísima.
0: Ya nos vamos. Hoy no hubo jueves de misterio, pero bueno, le voy a dar crédito con lo que se hizo como que un, no sé, una cambalacha.
1: No estaba listo, pero vino el maestro Fernando y pues obviamente hay que respetarlo.
0: Ajá. Mire.
1: A llorar ese payaso. Bueno.
0: Pero ¿sabe qué es buena noticia? Mañana es viernes de sexo, viernes peliculero, así que espero que venga con toda la actitud.
2: Yo creo que mañana les adelanto que mañana yo voy a recomendar el nuevo documental de Michael Jackson de Netflix, que no sabe qué perro está.
1: Perro.
2: La verdad, ahí está con pelos y señales, cosas que van a dejar muy mal parado al rey del pop, ¿eh? Habla todo el mundo. Todo el mundo, o sea, los abogados, los periodistas, la persona que lo entrevistó y que hizo el documental, el periodista este que entrevistó a la princesa Diana, que Michael Jackson le abrió las puertas de Neverland por primera vez y que hicieron una película referente a eso, y cómo dicen que eso lo hundió, o sea, bien perro, no sabe. Son tres partes, mañana se lo voy a recomendar, pero está muy, muy perro.
3: Ya recomendaste.
1: Bueno, mañana yo no me acuerdo qué voy a recomendar, pero algo recomendaré, pero sí estoy viendo cosas. Quiero ver la de He-Man, a ver si no.
2: Vamos juntos.
1: No, yo contigo, ni cargar los peregrinos en las posadas.

0: Yo, vale. ¿Me quemas?
1: ¿Por qué?
0: De por sí estoy bien quemado, porque andaba con Mono Miguel, yo y él solos en Texas. ¿Tú crees que no?
1: ¿Tú crees que no?
0: Estoy bien quemado ahorita yo en Texas ya.
2: ¿Qué?
0: Ahora, si Giselle me lleva a mí al Pollis allí para que esté a doble fuego, a lo mejor sí voy.
2: ¿Al IPIC?
0: ¿Al IPIC?
2: Ah, yo sí voy a recomendar porque vi la de Mandalorian.
0: Órale, pues.
2: Estuvo muy, muy bonita.
0: ¿Tú, Chino?
3: No he visto nada. Es que se ve
0: no
3: que.
0: No, nada, tú tremendo, no, es mejor.
3: Estoy terminando de ver la de From, la última. ¿Ah? Sí. Uy, pero sigo, ¿eh? Ya voy en el quinto capítulo igual. No, no sale nada. Ni mal. Hasta la fecha no sabes qué pez ni cómo se originó.
0: Bueno, nos vemos, familia. Los quiero mucho. Hasta mañana. Su amigo Don Cheto, Giselle Bravo, el Chino, Zay García Solís, y en los controles hoy que nos hizo el paro, nuestra amiga Acuario se queda.
1: Por cierto, mañana ya llega la Ferrari. La Ferrari sí estuvo aquí, pero estuvo supliendo a alguien en televisión.
0: Sí, estuvo manoseando allá los controles.
2: A triple fuego.
0: Estuvo a cuatro fuegos la Ferrari, bien gustosa que está allá ella.
2: Ey.
0: Los quiero mucho, familia.
1: Bye.
4: Muchas gracias por escucharnos. Si no les gusta, díganos. Al cabo, en este programa, nada más se hace lo que diga el viejillo bofón. Hasta mañana. Esto fue Don Cheto al aire.

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0: con sus amigos de siempre, acompañándoles a las 3 de la tarde. Somos
1: los Macizos.
0: Y bien macizos, en este juevesisos, somos los holgacizos. Los holgacizos ya no quieren trabajar. Somos bien juegones y bien flojos, pero hay que levantarnos porque el chal por si tiene que pagar.
2: ¡Hola! En serio, estúpido. Anyways, gracias por continuar con nosotros. Gracias a Don Cheto, a la Polvoration, que ya se anda recuperando con su rico caldito de pollo. ¡Ay, con un caldo de
0: pollo! ¡Tú te vas a mejorar! ¡Eso! Ándale, pues, que se mejore. Y bueno, hablando de pollo, pues gracias a la gente que se sigue registrando para ganarse el rico lonchecito. Provechito a toda la gente que ahorita anda desayunando, comiendo, almorzando, lo que esté haciendo, que lo esté disfrutando y acompañando con un postre musical. Eso lo ponemos nosotros con eso, ¿qué es?
2: ¡El Cholomex! ¡Suéltale, Cholito!

han disfrutado la mejor musication y todos los martes le llevamos el Café Station. 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A registrarse, manda la palabra Concha por texto al 805-349-9715 y usted puede ser el próximo a ganar el rico pan y café.

0: queremos felicitar ahí a toda la gente que anda cumpliendo años el día de hoy. Para Juan Barragán, que está en sintonía, gracias Juan, de parte de tu familia que te quiere mucho, y te desean happy birthday. Para Ana Laura Cornejo, muchas gracias Ana Laura, que cumplas muchos años más, ahí de parte de tu familia de Visión y Compromiso. Ahí para mi compadre El Güero, de Mariscos El Güero también, y para el compa Michael Smith, que los escucha ya por el área de Nuevo México. Y un saludo especialmente para ¿quién, Mane?
1: Ay, para el papacito de Las Negro, Gerardo Martínez, y para Lili Salcedo también, al igual que para Vero Bustamante. Happy

Eso, familia. Y bueno, siga mandando la palabra mundial por texto al 805-349-9715 para que pueda participar en el memorama del Mundial 20.

1726. Así es, la palabra es mundial por texto junto con su nombre al 805-349-9715. Le vamos a llamar. Usted va a poder destapar dos números. Si esos dos números son el mismo equipo, usted se lleva el premio debajo de esos dos números. A participar, se ha dicho, con el memorama del mundial de 100.3, la ley.

disfrutando de esto que es un Cholo Mix. Ahí solitos para mi compa Juan Carlos, para el compa Santiago, para los homies Rubio y puros Zapopan. Ahí para los landscapers que andan trabajando arduamente allá por el área de San Luis Obispo, allá por Paso Robles, para el DJ Mambo in the house. A ver cuando te invitas unos taquitos del Trade Tip que hace bien rico, sabroso, mi DJ Mambo. Y arriba Guerrero, carnal. Y ahí felicidades a su hija también que estuvo de manteles largos hace poquito. ¿Cómo pasa el tiempo? Apenas me acuerdo cuando éramos yo y el DJ Mambo ahí rascando y tocando puertas para ser DJs. Y ahora mira, la morrita que viste nacer hace 15 años, carnal, ya es todita una mujer. Así que felicidades. Y ahí solitos a todos los DJs que están en sintonía, la que manda 100.3 La Ley.

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1: Oh my goodness, y ahora sí a disfrutar más de una hora de música sin comerciales. Aquí lo dejamos con algo de lo manuecito de Thalía, Boo Boo Boo Boomerang.

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0: seguir bailando y gozando con la mejor música. Nos pidieron algo de banda al mexicano y aquí lo dejamos con esto, La Negrita. Ya sabes, si quieren una rola, pídala y con gusto le complacemos al 805-349-9715.
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3: 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Y nos vamos a la línea telefónica al 805-349-9715. ¿A quién llamamos, Cholito?
4: Se llama Tony. Vamos a ver si contesta el Tony para participar. Ya está sonando, 12:41 minutitos. Tony, conteste, Tony.
3: Hello. Hello, ¿quién habla?
5: Sí, bueno.
4: Bueno, ¿con quién hablamos?
5: Tony.
4: Compadre Tony, ¿listo para participar en el memorama?
5: Sí.

0: Deme dos números, del 1 al 43.
1: El 11 y el 14.
0: 11 y el 14, vamos a abrir el número 11. El número 11 es Francia. Muy bien, Cholo, el 14, por favor. A ver, si el 14 es Francia, se va a ganar lo que hay debajo de estos dos números. El 14 es Irán. Compa Tony, pues ya sabemos lo que hay en el 11 y en el 14. Siga participando y dígame cuál es la estación que le trae el memorama del mundial.
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2: Eso, y usted también registre, se manda la palabra mundial ahorita mismo por texto al 805-349-9715 para su oportunidad de participar. Noche perfecta, fuerza rígida.

0: bueno, regreso a la línea telefónica en busca de la llamada número 9-805-349-9715. A ver, Vanessa, la 9, por favor.
1: ¡Dale!
2: Hola. Quiero participar.
0: Hola, bebé. ¿Con quién hablamos?
2: Laura.
0: Laurita, Laurita, ¿ya sabe cómo participar o no?
2: Sí.
0: ¿Ya está? ¿Qué dos números quiere, Laura?
2: El 7 y 35.
0: 7 y 35, Cholo, por favor. Vámonos con el número 7. El número 7 es, ¡Panamá! Muy bien, Cholo, el 25, por favor. Vámonos con el...
2: 35.
0: ¿Con cuál?
2: 35.
0: Ah, pensé que el 45, lo dije, no, no hay 45, entonces el 25.
2: 35.
0: 35, Cholo, por favor. ¿El 35, segura?
2: Sí.
0: El 35, Cholo, ábrelo. 35, 35, el 35 es Panamá. ¡Felicidades, Laura!
2: Muchas gracias.
0: Eso, eso, eso, eso, eso. Y vamos a ver qué hay debajo de este número, Cholo. Es, una playera del 98 color blanca. ¡Felicidades, Laurita!
2: Muchas gracias.
0: Ya tiene su playera, mija, cortesía de sus amigos de la Clínica Médica de Santa María, 1690 Norte McClellan, sus amigos de Nice Insurance, Top Services, sus amigos de Tortillería Morelia del 429 East Main, Tony's Towing, Carnicería Jalisco del 928 Norte H en Lompoc, y Pupusería Jovel 306 Sur Blaster Road en Santa María, y por supuesto de Extreme Soccer 338 Is Veteravia Suite. Y dígame, ¿cuál es la estación que se la regala?
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2: 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Hace rato su informe deportivo rumbo al mundial. ¿Qué está pasando con los equipos de México? ¿Qué está pasando con los equipos del mundo? ¿A dónde están llegando? ¿Quién los está recibiendo? Todos los detalles más al ratito con Diego Farel, su compa el gurú de los deportes, Flor Rouras, Mari Camacho y su compa el tejano de 100.3 La Ley.

0: Eso, y continuamos aquí en La Que Manda 100.3, La Ley. Ya nos andamos juntando. Ahorita, en unos minutitos más, entramos con su segmento deportivo. Por acá llega mi compadre, el damo, no el damo, el caballero del deporte, mi querido Diego Farel. ¿Cómo estás, Dieguito?
1: Oye, el damo y el caballero de la noche, Vanesita, para ti, para el mundo.
2: Ay, papacito. Oye, pero déjate crecer la barba así para que me hagas cosquillitas, ¿ok?
1: No, hombre.
0: Oye, yo, hablando de caballeros, ¿dónde está el alucín de la noche?
3: El alucín de la noche anda allá en Cancún, ¿eh? Ya veo que se rodea con puros grandes. Ya lo van a invitar al podcast de compas del Temochas, ¿eh?
0: Oye, y anda con con Cuauhtémoc Blanco, con Brizuelas, con puro leyenda.
1: Se está rodeando con mi Cuau, que al rato lo va a mandar un mensajito ahí al manecito. Lo va a decir, oye, güey, mándame saluda del Cuau, papá. Ande. Yo sí lo quiero.
0: Eso. Oye, fíjate que me está acordando, ahorita en un ratito tocamos más el tema de los que vienen al Mundial. Pero dime tú, Diego, así rápidamente, ¿piensas que la selección de hoy no se compara con la selección de Cuauhtémoc, del Matador, en aquellos entonces?
1: Bueno, insisto, ya han pasado los años, ¿no? Y nuevas generaciones han llegado. A mí me hubiera encantado que esa generación fuera eterna, ¿no? Pero pues, no somos eternos, Tejanito.
0: Claro.
1: No somos eternos. Ojalá y algún día inventen alguna poción para ser eternos. Esa que me da, ojalá, y me la compre Vanesita para que me la dé todas las noches.
3: Ahora, tipo, por ahí tengo una bien, bien efectiva. Es el de Mitrazón 2422.
2: Yo quiero, gurú, ¿me das, gurú?
3: No le hago al barro. Oye, por cierto, te traigo noticias calientitas,
0: Híjole.
3: Esto le va a interesar mucho a Diego Farrell.
0: Muy bien, manténgase con nosotros, regresamos en breve con su informe deportivo, no me le cambie, y sigan disfrutando de la vida, que es un carnaval aquí en La Que Manda, Diego.
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Vámonos rápidamente con más música. El Chapo de Sinaloa, La Noche Perfecta. Ahorita en breve seguimos participando en el Mundial, en el memorama del Mundial. Y también llegamos con información del Mundial en la Autoridad Deportiva. Aquí en La Ley.

0: Pata de Gusano Quemador. El Chapo de Sinaloa. Ay, ay. Bueno, fíjate, estoy un poco no indignada porque no me gusta darle tanta atención a ciertas personas, pero hay un tubista que me caía súper bien y no es que, bueno, ¿cómo le diré, Tejanito?
1: Ahorita fuera del aire platicando sobre los cambios que se van a ver en California, ojalá y así sea, porque les voy a decir una cosa. Por más republicanos, por más demócratas, por más progresistas, por más conservadores, el dinero siempre cambia a las personas. Lo hemos visto aquí en la Cosa Central, no vamos a decir nombres tampoco. Pero cuando hay dinero de por medio, las personas ya no se interesan en el pueblo, se interesan en esas compañías que meten el dinero, ¿no? Entonces, en un post que puso este compadre, que buen compa, buena onda, él dice que no, que ya necesitamos a un California rojo y que venga mejor Trump acá a ser gobernador. Bueno, cada quien tiene, gracias a Dios y gracias a este gran país, la libertad de expresión, la libertad de votar por quien quieran. Ahora, mi pregunta es, no sé si sepa o si sé que ese compadre vote o no, pero nuestro voto es nuestra voz. Una cosa es no votar, otra cosa es no poder votar y hablar y hablar y decir, ¿de qué te sirve si no votas? Entonces, yo le dije, mira, compadre, hay que ser equitativos, hay que saber que no porque llegue un gobierno rojo, van a deportar a más personas, quiere decir que va a haber más trabajo para ti. Es como yo decir, ay, ojalá y corran a Chava Ponce, ojalá y corran a Zárate, ojalá y corran al Cricri o a cualquier otro locutor. Así para que más gente me escuche a mí. No, así no funciona esto. Entonces, si usted piensa que traer un gobierno rojo aquí a California va a ayudar al resto de los hispanos que queremos más trabajo, está equivocado. Ese pensar está mal. Porque al final de cuentas, los gobiernos, así como el de Trump ahorita, no le importan ni los demócratas ni los republicanos. Simplemente les importa el tener el poder, el hacer más dinero y la gente que se friegue. Vivimos en California. California es un estado caro. Pero la gente sobresale. La gente tiene sus dos, tres trabajitos. ¿Por qué no viven en otro lado? Teniendo la oportunidad de irse a Oklahoma, a Texas, porque aquí hay trabajo. Anualmente. Temporadas largas de trabajo. Aquí uno puede hacerse dinero. Incluso a la gente del campo. Los ven con sus trocononas, los ven con sus propias casas, los ven con sus negocios. ¿Por qué? Porque salen adelante, quieren venir a trabajar. No le echen la culpa a un gobierno, al otro, de las personas sin hogar. Es la economía. No hay que criticar a todos los que tienen, años viviendo ahí en el río. No sabemos su situación, no sabemos si la economía lamentablemente las afectó. No sabemos si las drogas les afectó, no sabemos qué les afectó. Pero de que hay problema y hay que ayudar nosotros mismos como ciudadanos para mejorar a nuestra ciudad, para mejorar nuestro condado y a nuestro estado.
0: No, yo voy a votar por tipo presidente, canal.
1: No, pues yo nací en México, si no, con gusto.
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0: Y regresamos, ya hablaste mucho, canal, regresamos mejor con el mundial, el memorama del mundial, manda la palabra mundial por texto. Ahorita van a venir a quemarte la radio por andar de hablador, canal.

0: A los 18, Kevin Ortiz aquí en la que manda 100.3 a la 1:46 minutitos. Acá andamos ya platicando fuera del aire con los muchachos de los deportes. No me le cambie. Cambios en el mundial, nuevas reglas, cosas que hay que ver para creer. Pero a lo mejor a la línea telefónica, Cholo, vamos a marcarle a quién. Esta persona se me hace que se llama José. Muy bien, a ver si nos contesta el compa José. ¿Sí será José?
1: Bueno, sí.
2: Hello, ¿quién habla?
1: Jesús.
0: Jesús.
2: Ay, Jesús, ¿estás listo para participar en el memorama del mundial, papacito?
1: Sí, está bien.
2: Ay, mira, por acá te presento al Dieguito Farel. Diego, saluda ahí a Chuy.
3: Hola, hola.
1: Un gusto. Hola, ¿qué tal? ¿Qué tal? Buen día. Bien, bien, ¿y ustedes?
3: Perfecto, aquí andamos con todo.
0: Eso.
3: Felicita.
2: Ay, Chuyito, dame dos números del 1 al 43, papacito.
1: Ay, que sea el 28 y 11.
0: El 11 y el 28, vamos a abrir esos dos números a ver qué hay por

0: El número 11, el número 11 es Francia.
1: Muy bien, Cholo, el 28, por favor.
0: Vámonos con el 28, el 28, ¿qué hay en el 28? ¡Japón!
1: Híjuela.
0: Compadre, bueno, pues ya sabemos lo que hay en el 11 y en el 28. Siga participando y dígame cuál es la sesión que le trae el memorama del Mundial.
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1: Ni modo, para la próxima gana mi compadrito. Y ahorita en breve regresamos con su informe deportivo. ¡No me le cambie! ¿En qué estación estamos, mi gurú?
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5: Y entramos con todo en eso, que es la autoridad deportiva, aquí la que manda 100.3 La Ley. Le damos la bienvenida a mi querido caballero del deporte, mi querido Diego Farrell. ¿Cómo estás, Dieguito?
6: El damo del deporte. Panecita, Peganito, ¿cómo andamos? ¿Todo bien? La situación de los Pumas, ¿no? Tan tremenda situación, y al ratito juega México, ahí estaremos hablando al respecto, ahí con mi llamado gurucito, que ya anda por aquí con ramo blanco incluido, papá.
5: Eso, bienvenido, mi querido gurú. Ay, caray, parece caray. Un robot, ¿o qué?
6: Es el robot del gurú, ¿o qué onda? Ay, qué...
5: Ya está, gurú, ¿no? Pues
7: después. Sí, no, y aquí la tengo, Tejano, aquí la tengo aquí a mi lado y va a estar con nosotros de toda en esta justa mundialista que vamos a estar informados a la gente de La Ley.
5: Eso. Mi querido gurú, oye, pues por ahí nos están diciendo que antes de entrar al deporte que hubo un poco de controversia allá en Bakersfield recientemente, ¿no?
7: Efectivamente, Tejano, pues hubo controversia porque hubo un atrincheramiento, ¿cómo le podemos decir a esa persona?

0: Se atrincheró con 10 personas, tomó 10 rehenes de personas.
1: Sí.
0: Ahí en el edificio del famoso Banco Azul, durante toda la noche y parte del día, ¿eh? ¿Y
2: cuánto tiempo, gurú?
0: Pues toda la noche, hasta el siguiente día fue cuando se liberaron los rehenes y él fue abatido.
1: Wow. Oye, te digo que estamos viviendo en tiempos difíciles, y no solo en México, mucha gente piensa que en México está mala situación, sin darse cuenta que aquí vivimos ese tipo de situaciones diariamente, que balaceras aquí, que balaceras allá, que personas que pues están inestables.

0: viendo. Pero vamos a entrar rápidamente, mi querido gurú, mi querido Diego Farel, pues a lo más reciente, no sé si ya lo mencionaron o no, pero hay cambios en el América.
1: Sí, efectivamente, pues dice adiós André Jardine, dice que le tendieron la camita y yo creo que sí, yo siento que varios jugadores así que no están contentos en el plantel con André Jardine, pues le tendieron la cama junto con Santiago Baños, por ahí que también se dice, Diego, que no le cumplió sus expectativas de refuerzos el torneo pasado.
2: Exacto, la nueva directiva del América encabezada por el español Feber junto con Santiago Baños le dijeron que no hay jugadores que no se bajan. Y ellos no pueden ahorita contratar. América está metido en una encrucijada, Gurufiate, porque no puede contratar jugadores por el tema de deshacerse de jugadores. En tema económico, América está sufriendo en estos momentos.
1: No, y otra cosa, mi Dieguito, pues no estás bien informado. Bueno, si es que sí lo estás, dicen que supuestamente América está vetado para contratar directamente sudamericanos allá de su equipo de Sudamérica, que porque por las demandas que le metió Independiente, las demandas que pasaron.
2: Sí, justamente trae un problema ahí con Independiente, no, pero a ver, tengo entendido que América ya pagó parte de lo que debía a Palmeiras por este delantero que trajeron, pero insisto, o sea, ahorita es un desastre, es una bomba lo que está pasando en Cuapa, ¿no? Sobre todo la salida de André Jardín. ¿Qué técnico puede llegar? Gurú, ¿tú sabes?
1: Pues mira, ya estamos a un 80% de informarles que es el pistolero Almada, ¿eh? Ya Almada está en negociaciones bastante avanzadas con la directiva y pues ya está casi a nada de que llegue ese técnico que tanto yo pedía. Créeme lo que yo antes de Jardine, a mí me hubiera gustado que hubiera llegado Almada, pero pues nunca llegó y siento que Almada le va a dar una cara nueva a este América, un América más dinámico, un América que realmente no juega a defenderse, porque Jardine, créemelo que era un técnico bastante miedosito, metió un gol y se echaba para atrás, no era nada espectacular.
2: Vamos a ver qué pasa, así como Vanesita cuando se echa para atrás.
1: Y también otra, hacia ella le encanta ese para atrás, le encanta, porque no sabes, le fascina. Oye, Diego, también tengo noticias de que ya se está nada de irse Efraín Juárez, ya falta nada más que la directiva lo haga oficial, pero Efraín Juárez le dice adiós a pues a la corta carrera en el equipo universitario, ¿eh?
2: Un año estuvo con Club Universidad, un tipo que llegó a una final al campeonato pasado, pero a ver, insisto, el proceso era este, ¿no? Si yo lo hubiera dejado, yo lo hubiera buscado la manera de renovarle el contrato, no de que se fuera. Algo sucedió, y bueno, en unas horas nos vamos a estar enterando de lo que sucedió, vamos a estar investigando al respecto, pero por lo pronto sí les puedo decir de buena fuente que el tema del sueldo fue lo que puede llegar a influir el que hoy Efraín Juárez esté fuera de Pumas, ¿eh?
0: Oye, también que les fue, ¿tú crees que hubiera sido ese mismo resultado, Diego, si hubieran ganado la Liga Mexicana?
2: Pues la cosa hubiera cambiado, ¿no? La presión hubiera sido distinta, pero hoy, pues, por supuesto que el técnico trae un poquito más de presión, pero lo vuelvo a repetir, es el tema del sueldo. El tema del sueldo es por una de las causas por las cuales este tipo puede salir de Pumas, ¿eh?
1: Sí, y también los refuerzos, que pidió más hombres y no se los llevaron, ¿eh? No le hicieron válida la petición que tuvo Efraín Juárez.
0: Así los cambios que se están viendo en la Liga Mexicana. ¿Algún otro cambio? ¿Alguna novedad, mi querido gurú?
1: Pues mira, Tejano, se dice que por ahí, pero América sí ocupa ya refuerzos tú, Diego, ¿eh?
2: Sí, por ahí me comentan que Almada sí está pidiendo, sí pidió la condición de que él manejara el equipo, sacara y deshaciera al equipo como él quisiera. América se lo puede cumplir. En el tema de Atlante está agarrando prácticamente las obras del América. Y el cuchicuchi papaditas Herrera podría armar un equipo igual competitivo. Yo siento que Atlante va a ser sorpresa, gurú.
1: Sí, ya me dijeron que va a estar por ahí el maleta de Henry Martin en el Atlante.
0: ¿A poco? Sí. Yes. Bueno, más. Bueno, pues algunos cambios que nos están sorprendiendo. Y le dice adiós al América Henry Martin, entonces.
1: Sí, yo creo que le va a decir adiós. Y por ahí yo creo que lo va a venir contratando el Atlante. Ya estamos ahí esperando que salga oficial, que Henry Martin vaya al Atlante.
0: Perfecto. Muy bien, compañeros, bueno, estamos a solo días, a casi que una semana del Mundial.
1: Prácticamente estamos a una semana del Mundial. Hoy ya estaría México en el segundo tiempo ya contra Sudáfrica, A ver cómo le iría a México, porque ahorita realmente no se le ve pies, ni pie ni cabeza. El día de hoy en

0: presentan a Serbia, a la selección de Serbia, Diego. ¿Qué opinas de este partido, Diego, que se va a jugar allá en la altura del estadio del Toluca?
1: A ver, es que el Vasco Aguirre es un tipo resultadista, lo comentamos desde un arranque, es un tipo que saca resultados. En tema del sistema táctico se queda muy corto, ¿no? Serbia es un rival que ya conoce a la mayoría de estos jugadores, el técnico es Petko Paunovic, entonces se va a ver un partido un poquito más apretado de lo común por parte del equipo de Serbia, a diferencia de los rivales que ha enfrentado, ¿no? Este es el último rival de México, ¿por qué? Porque en seis días, 22:34, con el reloj que tengo acá, papá, México estaría enfrentando a Sudáfrica en el duelo correspondiente al grupo A.
0: Ay, papá, va a estar bueno este mundial, va a estar bueno este mundial, porque son bastantes grupos, métese hasta el grupo L, Tejano. Antes, ¿cuántos grupos? ¿Hasta el J, no por él?
1: Hasta el H, yo creo que hasta el H, hoy... Tenemos
0: A, y L.
1: A, B, C, D, E, F, G, H, I, J, K, L. Tenemos hasta el L, exactamente.
2: 48 hasta el L. Equipos.
0: Son 12 grupos, Tejano. Es un mundial bastante, con bastantes equipos, bastante largos. Y imagínate, con horarios aquí de la Costa Central, el primer partido del día va a empezar a las 10 de la mañana y de ahí hasta la noche, Tejano, va a haber partidos. Va a haber 4 durante el día.
3: Muy bien, estaremos pendientes de esos partidos y bueno, cabe mencionar que la gente ha criticado mucho. Yo sé que siempre hay que ser positivos y demás, pero aunque México no tenga un jugador estrella, si pudiera decir, sí tienen que tener cuidado con Francia, tienen que tener cuidado con España, que vienen más fuertes que nunca, con Alemania, que también trae nuevos refuerzos jóvenes que han hecho la diferencia ya en Europa. Entonces, no va a ser nada fácil, pero... ¿cómo ves el partido de México contra Sudáfrica, Diego?
1: Lo veo un partido donde México, insisto, a ver, a diferencia de otros rivales, México en tema de plantilla puede darle batalla a Sudáfrica. El tema que es que los sudafricanos son muy rápidos, se defienden muy bien, entonces hay que ser inteligentes en el control de la pelota y buscar concretar cuando tengas oportunidades frente al arco. O sea, México lo puede ganar, sí lo puede ganar.
3: Muy bien. Y eso pienso yo, Guru, que va a ser lo importante, ¿no? Ser el número uno en el grupo, porque hay nuevos cambios. Estaba viendo y analizando los nuevos cambios que vienen para este Mundial 2026, que primero y segundo van a avanzar, pero que luego los terceros lugares van a ir como un tipo repechaje o algo así.
0: Sí, va a ser así, Tejano, y realmente a México le interesa bastante quedar en primer lugar de grupo, porque si es primer lugar de grupo... se quedaría en México un partido más, porque me parece que México va a tener nomás lo que es los 14avos de final, ¿verdad, Diego?
1: Son 16avos de final aquí en México, octavos de final también aquí en México. Los cuartos de final se estarían jugando en Los Ángeles, ahí en el SoFi Stadium, mi estimado Gurusito.
0: Aquí con mi compadre el Tejano.
3: Ahí está. Híjole, bueno, pues estaremos pendientes de esos partidos, ya lo dijimos, una semana para darle comienzo a este gran mundial con nuevos cambios. Va a haber mucho VAR en esta ocasión, va a haber menos descansos, más multas, se puede decir, con tarjetas para las personas que hagan perder tiempo, y también va a haber descansos al minuto 22, según mis informes, para tomar agua y estar bien hidratados.
0: Y va a estar bastante.
3: Muy bien.
1: Exactamente. Y el tema de los cambios son 5 minutos. El jugador que va a salir tiene 5 minutos. Si no se efectúa el cambio en 5 minutos, hay tarjeta amarilla al jugador que sale, y el jugador que entra se tendría que esperar 2 minutos para poder ingresar.
3: Perfecto. Bueno, pues ahí para que sepan, porque sí es lo que pasa. Si bien recordamos los últimos mundiales, se fueron a tiempos extras de 15, incluso hasta 20 minutos. O sea, Es una ridiculez que los partidos duren más de 115 minutos cuando tienen que ser 90 minutos, pero por lo mismo, por eso se va a dar tarjetas, se va a castigar a los equipos si no siguen las nuevas reglas. Y bueno, todo sea porque pues es un torneo largo con 48 equipos y queremos que todos sean equitativos. Así que ahí, en cuanto pase el tiempo, vamos a seguir trayéndole más informes, más cambios, porque hasta el día de hoy están haciendo cambios a lo que es el mundial, mi gurú.
0: Sí, hasta el día de hoy, y pues veremos a ver de qué cosas son más correctas, Diego, porque se ve que vienen bastantes cosas, en esto de la Copa del Mundo y el fútbol. Vamos a estar bastante ocupaditos en información, Tejano, ojalá podamos

0: abrir otra sección más tarde, cuando ya los partidos estén en desarrollo.
1: Claro que sí. Claro. Y bueno, ahí sí hace alguna narración, mi querido Diego, mi querido Mane Camacho, pues aquí tienen las líneas abiertas, pues para seguir brindándole a nuestra gente, que ahorita mucha de nuestra gente está.
0: Siento que los de México sí tendremos que estar ahí pendientes. Claro. Para que la audiencia de la ley, yo sé que van a estar trabajando, van a estar chambeando, pero vamos a tenerlos informados de los marcadores minuto a minuto.
1: Me parece perfecto.
2: Yes, of course, señores.
1: Mi querido Diego, pues antes de irnos, vamos a platicar rápidamente de un poco de lo que está pasando en el mundo del béisbol, que por ahí, si no me equivoco, pues hay buenos juegos. Ayer los Dodgers ganaron 7-0 ante los Diamondbacks en otra gran presentación de Otani.
2: Ok, Otani sigue rompiendo paradigmas, ¿no? Blanquearon ayer 7-0 a los Arizona Diamondbacks. Déjame decirte lo que hace Shohei Ohtani en 4 oportunidades al bate y llevarse una carrera a 4, tomar 3 hits, además envasarse en 2 ocasiones, 0 home runs, pero muy buenos números, ¿no? Y aparte Ohtani desde la lomita, 6 ponches en 6 entradas, madre mía, como diría un buen comentarista, me paro de pie, hermano, me paro de pie.
1: Como dijera Don Cheto, me paro de pie y aplaudo con las nalgas. Ahí está, muy bien, y hoy también se vuelven a enfrentar mis queridos Dodgers a las 6:40 de la tarde, nuevamente contra los Serpientes de Arizona, los Diamondbacks a las 6:40. Hoy también los Piratas de Pittsburgh contra los Astros a las 5:10, Atléticos contra Cubs a las 5, a las 4 Blue Jays contra los Bravos, Twins contra Royals a las 4, los Gigantes hoy están ahorita enfrentándose. Se me hace que ya se la llevaron venciendo 10-3 a los Cerveceros y hoy ya ganó los Yankees 2-1 ante los Guardianes.
2: Así les fue a los Cerveceros en Milwaukee, que la magia la tuvieron la temporada pasada, pero esta temporada muy bajos, en cuanto a nivel de empicheo, mi estimado Tecanito, bajísimos.
1: Efectivamente. Gurú, vámonos rápidamente con el básquetbol, mi hermano, cántale.
0: Oh, yeah, pero mío, oh, why you play, you say, any not my game my day.
1: Dieguito, ¿cómo van las finales de la NBA, mi hermano? ¿Quién va ganando? ¿Quién llegó? ¿Cómo está el asunto?
2: Hoy es el juego 2 entre Spurs contra Knicks a las 6:30 tiempo del centro. Ah, no, mañana es a las 6:30 tiempo del centro de México. Los Knicks están ganando ese juego por 1-0 hasta el momento. El sábado, ayer terminó el primer juego de lo que fue la final de NBA, las finales de NBA. Knicks ganó 105-95 a los Spurs de San Antonio, y mañana a las 6:30, 5:30 el Pacífico, se vuelven a enfrentar los Knicks ganando el primer juego de esta final de NBA, mi estimado Tecanito, ¿cómo lo ves?
1: Andan muy bien, sorprendiendo a los Knicks de Nueva York, pero pues no pueden sentirse tan acá, porque los Spurs tienen con qué. Han peleado bastante duro para llegar a donde están, y yo pienso que el día de mañana se llevan el segundo partido los Spurs de San Antonio, y pues va a ser una final muy pareja. Ojalá lleguemos al séptimo partido para ver de qué cuero salen más correas, dijera mi compadre el Gurú. Compañeros, ¿algo más en cuanto al deporte?
2: Levantamiento de tarro del Gurú, papi, el Gurú es campeón.
0: Y también el Mane, que es bueno en el billar de bolsillo, ¿eh?
1: No, ese Mane es bueno, pero para echar para su bufé.
0: A Winnie Pooh, que ya está trabajando allá
1: el Winnie Pooh. Ay, ay, ay. Bueno, pues saluditos para nuestro querido Mane Camacho, que anda ahí en ese gran partido de leyendas, América contra Chivas en Cancún, Quintana Roo. Mi querido Diego, para que la gente te siga en tus redes sociales, te conozca y pueda ver todo lo que haces allá en México, ¿cómo te encontramos?
2: @Farel254 en X, de Farel09 en Instagram. Saludos a todos y arribones de Cayo para Vanesita.
3: Ay, ¿y cómo encuentro al Gurucito?
0: Ya saben, Gurú del Deporte Oficial, en todas las redes sociales. Ya saben, si quieren seguirme en TikTok, nomás busquen Gurú Fútbol FMX.
1: Perfecto, y para ver esos canales de deportes, películas, series y más, Gurú.
0: Ah, pues ya saben, vayan ahí a Ranchero Fútbol MX, ahí les vamos a dar información, o manden WhatsApp al 805-315-7939.
1: 805-315-7969.
0: No, 7939.
1: 7939.
0: 315-7939.
1: Ahí está, para que tengan más canales, ahí con mi compadre el Gurú de los Deportes en Radio Gol TV Plus. Compañeros, esta fue la Autoridad Deportiva, y la escucharon aquí a la que manda.

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0: Ahora sale la línea telefónica, 2:29, dice por acá, Mauricia, que por favor le bajes a tu rollo, Vanessa, que no te metas con las de Michoacán.
1: Póngase a cuidar a sus niños, póngase a trabajar, que para eso le pagan, señora. No ande de chismosilla. Anyways, mejor vamos a complacer a nuestros radioescuchas fieles, que si quieren un tequilazo, dale hello.
2: Sí, buenas.
1: Ay, buenas las tengas, papacito.
0: ¿Qué vale, compadre? ¿Quién habla?
2: Arriaga.
0: Ese es mi barriga, ¿qué rollo eres? El tocayo del tejano, ¿ah?
3: No,
0: Arriaga, no, barriga.
2: Los
0: ¿qué onda, Arriaga? ¿Saludos para quién, compadre?
2: Saludos para la patrona, y quiero que me le pongan la canción de la China.
0: Ahorita con gusto, ¿y cómo se llama la patrona?
2: Selena.
0: Ahí está pa' Selena, la rumorosa. Órale, carnal, ¿y qué? ¿Que nos echamos un tequilazo, qué rollo?
2: Dale.
0: Ahí le va despacito y doble para que le raspe bonito, para ir abajo, para el centro y para adentro. ¡Salud!
2: ¡Salud!
0: ¡Salud! ¡Saludcita, carnal! ¿Y cuál es la que manda?
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0: 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Vamos a la línea telefónica. A ver, ¿quién quiere participar? ¿Ya estamos listos, Chalito?
1: Ya vamos a marcarle. A ver, si está listo para darle duro y tupido. Estamos buscando a ver si se encuentra Juan Carlos. Muy bien. Mientras se comunica, recuerde de mandar la palabra mundial ahorita mismo por texto al 805 349
2: 9715.
0: ¿Está
1: sonando? Ya.
2: Bueno.
0: Hello, ¿quién habla?
2: Juan Carlos Fernández.
1: Juan Carlos Fernández, oiga, por ahí lo registró o registró a alguien para participar en el mundial de Memoramo, ¿qué rollo?
2: Sí, pues.
1: Listo, compadrito, ¿originario de dónde?
2: De Guerrero.
1: Eso, Jorge de Arcelia, carnalito, tienes dos. Guerrero. 43, ¿qué dos números vas a querer, Juan Carlos?
2: ¿Del número qué? ¿Del 1 al 43?
1: Correcto.
2: ¿Cuántos tengo que escoger o qué?
1: Dos números.
2: Pues, a ver, nos vamos con el 23.
1: ¿Y cuál otro?
2: El 10.
1: El 10 y el 23, muy bien, vamos a ir el número 10, a ver qué era el 10. El 10 es Canadá. Yeah. Muy bien, y dijo el 23.
2: Sí.

0: dijo el 23.
1: Sí.
0: Vámonos con el número 23. El número 23. Antes de eso, carnalito Juan Carlos, ya que estamos hablando de los tequilazos, ¿alguna rola que quiera escuchar?
1: La muerte de Manuelón.
0: Ahí le va su rolonón, compadrito. Y te da su tequilazo por ahí abajo para el centro de Petro. ¡Salud!
1: ¡Salud!
0: Eso, Juan Carlos. Y ahora sí, vamos a ver el número 23. El 23 es... ¡Uruguay!
2: No, hombre.
0: No le atinó, mi querido Juan Carlos, pero siga participando y dígame cuál es la sensación que le trae el memorama del Mundial.
1: La ley. Yeah.

eso y nos vamos rápidamente a presentarles desde Ojinaga, Chihuahua, para el mundo, la voz de Terciopelo, Tony Meléndez y su conjunto Primavera. No te podías quedar. Y usted quédese. Regresamos en breve con más participación en el Memorama del Mundial. 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
1: Hola, Recio, con... ¿qué onda?
2: No, es que hay un cuate que tiene una pregunta ahí en la 3, ¿vale? Hey.
3: Buenas tardes.
4: Oh, hola, ¿quién habla?
3: Hoy...

0: Le puedes, compadre, ya está, mucha suerte.
1: ¿Me sigo registrando o con el que ya está?
0: Siga registrando, se manda la palabra mundial, compadre.
1: Órale, pues ahí estamos, graciotas.
0: ¡Hecho! Ahora sí vamos a marcarle, a ver, ¿quién se registró por acá?
2: Ay, se llama Itzel. Vamos a marcarle, Cholito, a ver si contesta Itzel. 2:59. La última llamada y nos vamos, ¿eh? Ya estoy cansada.
0: Ya está sonando. Contesta, Itzel, si eres muy macha.
3: Bueno.
2: Hello, ¿quién habla?
3: ¿Con Itzel?
0: Itzel, ¿lista para participar en el memorama del mundial?
3: Sí.
0: Deme dos números, sí. Itzel. Del 1 al 43, ¿qué dos números quiere destapar?
3: El 30.
0: ¿Y cuál otro?
3: 25.
0: El 25 y el 30. Vamos a abrir primero el 25, a ver qué hay en el 25. El 25 es... ¡Qatar! Muy bien, mija. Si el 30 es el mismo país... Se lleva el premio, Cholo, el 30, por favor. Vámonos con el 30. Itzel, ¿te quedas con el 30? ¿Lo quieres cambiar, morrita?
3: Sí.
0: ¿Se queda con el 30?
3: Sí.
0: El 30 es México. Itzel, bueno, pues ya que la tenemos al aire, mija, ¿alguna canción que quiera escuchar?
3: Una ranchera.
0: Ahí le va esta rolita, morrita. Ahí para todas las mamás del mundo mundial. ¿Anda trabajando? ¿Qué anda haciendo, Itzel?
3: Sí, ando cantando.
2: Ay, para todas las mamás trabajadoras, 4x4, ya le hace tequilazo, salud.
0: Ya está, Isel, ¿cuál es la estación que manda, mija?
3: 100.3 la ley.

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